0: Perlaza, ya la va jugando con Huila, que se atreve. Huila, que tiene con quien jugar por la banda, la cambia de lado. Acaba sumándose Carabalí. Se viene Barcelona con Johnny Quiñones, que tiene problemitas para dominar la pelota, pero ya se hace de la esférica, la va perdiendo finalmente. Recuperación por parte del conjunto de Orense. Va saliendo Ángel Mena. No se ven los números de Orense. No se ven los números en los de Orense. Gracias.
1: Qué pena me gracias. Da tu caso, hijito lindo.
0: Gracias. Bueno, por acá caía Sergio Vázquez, el árbitro de manera tardía, con delay, sanciona la falta, será tiro libre, apenas minuto 2.
1: ¿Con qué dieron?
0: Con delay, con un retraso. Mientras, Pablo Tubiani ya empieza a observar. Retraso del árbitro, porque la falta fue como 10 segundos antes y después es que la sanciona. Bueno, técnicos que terminaron siendo interinos principalizados, ¿no? Tanto Robles como Tubiani. Robles, que dio buena pinta en la época que estuvo en Orense antes de que traigan a Hernán Torres, y bueno, lo terminaron, o sea, regresando, Hernán, porque Hernán Torres fue un desastre, ¿no?
2: Eric, y Hernán Torres estaba dando la talla, pero lamentablemente parece que el equipo, los mismos jugadores que tenían no pudieron
1: hable castizamente. Los propios jugadores no le
2: entendieron
1: el jugar
2: al técnico. Exacto,
0: pues
2: no se acoplaron.
0: Pues bueno, por acá el despeje por parte de quién, de Lugo, porque sacaba la pelota el conjunto de Orense, que atacaba por la banda derecha por parte de Vázquez. Será saque de manos. Será para el conjunto de Orense, que lo va a hacer Pedro Pablo Velasco, el capitán de este equipo. Ya la va jugando al centro con Plugas otra vez con Velasco. Espera la pelota Vázquez, ya la tiene Sergio. El toque para Eric, para el tocayo, para el alejado. Plugas otra vez con Vázquez, que domina, que la protege y la juega hacia el centro para que aparezca Steven Quiñones. Quiñones y el pase para Mena. Se va sumando la verdad que ver Caicedo. Atención por la banda izquierda, el centro de Beber. Y la llegada de el jugador Michael Bermúdez. Esto tiene también Bermúdez, ¿no? Versatilidad, porque puede convertirse cuando ataca Orense en un equipo con doble 9, con Herrera y con Bermúdez, y será finalmente saque de meta, señor Cuello. La primera acción de ataque del partido es para el equipo Manaví, quiero decir, para el equipo Orense.
2: La primera opción es para Orense, ¿pero por qué? Porque le ganan las espaldas a Jonathan Perlaza, y en esos centros que van de palo cambiado al equipo del Barcelona lo dejan a mal traer, lo dejan como un boxeador listo para ser noqueado. Entonces, si Barcelona no aprieta un poquito, no atornilla bien su salida y pierde las pelotas infantilmente, la va a ver muy mal y van a tener, y los va a soñar a los delanteros de Orense.
1: 5 minutos ya de esta primera parte, el marcador se lo cuento yo, 0 Barcelona, 0 Orense. 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
0: Va perdiendo la pelota Barcelona y la recuperación es de Orense. En el medio sector aparece Plugas, ya lo encima Mendoza. Finalmente llega Vázquez para acompañar, y el juego por la banda derecha con Velasco. Otra vez el toque con Vázquez, que se está imponiendo tanto Vázquez como Plugas en ese medio sector. Recupera Barcelona. Falta, sí señor. Hay tiro libre, piden amarilla. ¿Sabes qué? Podría ser amarilla incluso la combinación entre Eric Mendoza y Tomás Rodríguez. Es la pelota para Barcelona, que por fin logró hilvanar alguna pared que no terminó concretándose por la falta sobre el ex Imbabura y Delfín.
2: Se ve la falta, porque la falta es bien fuerte. Incluso podría ser revisada porque
0: Herrera,
2: en ningún momento.
0: Sí.
1: Agustín Herrera.
2: Porque en ningún momento va la pelota, el jugador va a barrerlo con va a dañarlo a Eric Mendoza. Su
0: falta de ver el Caicedo.
2: Y creo que no me sorprendería si se está revisando la imagen.
0: Para amarilla. Bueno, dicen que revisan todo, ¿no? Bueno,
2: le hago una pregunta,
0: Tomás Martínez, me pregunten,
2: ya que estamos hablando del arbitraje, ¿qué le pareció el arbitraje de Jennifer Canchini ayer en León, en Liga de Quito?
1: La chica no pinta mal.
0: Me parece que en comparación a otros, pues no se queda atrás. O sea, no es tampoco.
1: O sea, no es la excelencia, pero no pita tan mal. Ya, digámoslo de esa manera.
0: Ahora, yo sí creo que hay un problema en el arbitraje femenino, que es un tema más físico. Las mujeres, pues fisiológicamente, son más lentas que los hombres, ¿no? Corren menos rápido que los hombres. Y el fútbol, sobre todo el ecuatoriano, que es muy, muy de correr, es muy de un lado para el otro, muchas veces va a quedar lejos de la jugada. De hecho, eso pasó en el Mundial que nos perjudicaron esta estadounidense que nos sancionó. Pero porque muchas veces quedaba muy lejos de las jugadas, porque realmente no puede, pues. Sí, bueno, está bien. Yo creo que poner a mujeres como árbitros asistentes está bien. Pero como central, yo creo que no corresponde mucho. Más por ese tema, ¿no? Pero bueno, tampoco podemos ponernos exquisitos porque los varones en arbitraje ecuatoriano, pues, ya saben.
1: Pero le puedo decir algo. Diga, ya se merecía por lo menos una damita.
0: Bueno, una oportunidad, sí.
1: Debutar en el fútbol ecuatoriano.
2: Sí, te cuento algo. El árbitro Jennifer Canchigre demostró tener categoría y tener mucha personalidad, porque no se dejó amedrentar del técnico Independiente con los reclamos.
0: Fíjate que yo no digo ningún tema de la capacidad de ella, creo que lo hizo bien. Es un tema fisiológico, un tema físico, ¿no? ¡Atención, pelotazo largo! Llegaba el arquero José David Contreras. Se nota que cuando ataca Orense lo hace con peligro. A Barcelona de momento mantiene la pelota, pero no logra generar peligro. Acaba saliendo por la banda izquierda Perlaza, el toque hacia el centro, donde está Tomás Rodríguez, el toque hacia la banda, donde se va sumando Brian Carabalí. Viene Brian, más hacia la derecha está Mendoza, no le da bola. Aparece Tomás Martínez y Malecón. El toque para Lugo, va saliendo Barcelona, va trepando Javier Báez, atención. A ver qué genera, a ver qué ilvana Barcelona. Tiene que retroceder, a empezar todo de nuevo al arquero que está salido de su cueva. Hablamos de José David Contreras, el chamo, que se queda con la sintonía de la primerísima. La CR es satelital y se lo ve sin apuro a Barcelona. Se lo ve tratando de manejar la pelota, de tenerla, de no apresurarse, de intentar de que Orense salga. Bueno, de momento no lo consigue. Va saliendo Perlaza, el pase es bueno para Martínez, la va buscando Huila, por suerte para Orense, por suerte para Rolando Silva, se ayudaba bien allí el jugador Pedro Pablo Velasco y va entregándole la pelota justamente a él, Velasco, que casi lo complica, casi le pone la pelota en el pecho a Tomás Rodríguez. Rodríguez que presiona, va recuperando Barcelona, atención que llega Huila, pégale Huila, le pegó, y el arquero, bien allí Huila, tenía que pegarle de primera, la jugada lo pedía. Recuperación en presión alta de Barcelona, señor Cuello, algo que no estamos muy acostumbrados a ver.
2: Es verdad, es algo que no, la recuperación o la marca en anticipo a la salida, es muy poco probable que lo pueda hacer Barcelona, pero hoy Barcelona lo demuestra y el remate de Huila es a las manos del arquero, pero ya te está diciendo en cualquier rato te comienzo a madrugar.
1: De 8 a 10 de la mañana de Deportes en el Ecuador del Mundo con Pedro Merchán y Víctor Pizarro, ya 10 minutos de esta primera parte, el marcador aquí en el Monumental Banco Pichincha, 0 Orense, 0 Barcelona. En el partido anterior ganó Guayaquil City 3-2 al cuadro de Técnico Universitario.
0: Complicadísimo el panorama para Técnico Universitario, ¿no?
1: Sí. Tengo que sacar mis proyecciones todavía, pero está muy complicado.
0: La verdad que el año pasado debió descender Técnico Universitario, si no fuera por el descalabro del Nacional.
1: Ahora, por ejemplo,
0: parece que este año le va a tocar.
1: Yo creo que este año no tanto, porque creo que los dos mandavitos se van. Manta principalmente.
0: Manta, obvio, Manta
1: solo
0: ya está.
1: Solo tiene 17 puntos el Manta.
0: ¡Epa, falta, señor árbitro! Me parece que esta sí es para amarilla. Incluso por repetición. Tiro libre para Barcelona. En un nirvanada, le dije yo. Claro, le tiene que sacar amarilla. La falta de Vázquez. A Sergio Vázquez. Buena incursión de Tomás Rodríguez. Y termina bajándolo Sergio Vázquez, que se ganó la tarjeta amarilla, como ya mencionamos, ¿no?
1: Sí, señor, no se olvide de 10 a 12 horas el programa que le gusta, Don Eric Santos.
0: ¡Qué belleza!
1: Mujeres hablando de pelotas,
0: lo
1: máximo. 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
0: Lo máximo, fantástico.
1: Sí.
0: Fantástico. Dígame.
2: Segunda jugada con la que Barcelona realiza una aproximación y esta vez se fabrica una pelota, un tiro libre de pelota que está peligrosísimo, donde Barcelona no puede escatimar y debe tratar de colocarla al ángulo.
0: Bueno, tiro libre para Barcelona. ¿Le pegan al arco o tiran centro? Vamos a ver qué.
1: ¿Qué cree?
0: no logro, yo creo que está un poquito lejos.

0: Johnny Quiñones, que la manda de cabeza hacia donde se encontraba el arquero José David Contreras, que se lleva la sintonía de la primerísima. La CRI satelital, señor Fará.
1: 13 minutos ya de esta primera parte, 0 para Barcelona.
0: No, que gracias por su intervención.
1: 0 para Vencele.
0: Atención, que se viene Tomás Rodríguez. Corta bien en esta ocasión. Calegari. Calegari, sí, como debió hacerlo en el partido pasado. Bueno, la sacó Calegari y será saque de manos en ofensivo y por derecha para el conjunto. Conjunto de Barcelona.
2: No son las mías. El Barcelona, el Barcelona sigue insistiendo en trabajar el partido y tratarlo de meter, de someter de entrada al equipo de Lorenzo. Pero el Lorenzo se sabe replegar bien y sabe tomar las marcas como debe de ser. Y no le está dando respiro al equipo amarillo de poder avanzar y buscar el arco rival, Eric Javier.
0: Bueno, saque de meta nomás por acá. Intentaba Brian Carabalí llegar en la presión, pero la pelota se le escapó por la línea final. Será saque de meta entonces para el conjunto de la provincia de El Oro. Me acuerdo que el ingeniero Palacios alguna vez nos dijo: no digan que somos el equipo de Machala, ni se les ocurra. Somos el equipo de la provincia del Oro.
1: El equipo bananero, le digo yo.
0: El Orense.
1: Yo le digo el equipo bananero.
0: Dígale como usted le dé la gana. Yo le estoy contando lo que me dijo una vez el ingeniero Palacios, el señor que maneja el equipo. Usted sabe.
1: Yo entrevisté a la presidenta.
0: Usted tiene que haber entrevistado a la esposa, correcto, a la ingeniera.
1: Yo entrevisté una vez a la esposa.
0: A la ingeniera, son buenas personas, sí, definitivamente. Pero nos dijeron, nos pidieron de favor que nos refiramos al equipo por un tema de promoción a toda la provincia, no solamente a la ciudad de Machala. Se viene Willa por acá, por la banda izquierda. Willa intenta desbordar, era por dentro el desborde, no por fuera, lo tenía cubierto por fuera, pero Pablo Velasco de todas maneras mantiene la pelota y el conjunto amarillo. Va saliendo Lugo, que lo he nombrado pocas veces a Lugo, ¿eh? El toque para Báez, y no es malo que lo nombre pocas veces a Lugo, sino que sería bueno porque Barcelona ha estado más en posesión ofensiva que defensiva. Intenta sacar Pedro Pablo Velasco. La esférica intenta ir para Vázquez. Falta sobre Vázquez. Será tiro libre. Era Herrera el que bajaba a buscar pelota. Agustín Herrera. Será tiro libre entonces para Orense. Cuando nos llegamos al cuarto de hora de este primer tiempo. 0-0 Barcelona. Orense. De momento el trámite de partido lo maneja Barcelona, señor Cuello. Ya las incursiones que habíamos visto de Orense, pues ya quedaron hace algunos minutos atrás.
2: Efectivamente, o sea, han quedado atrás las primeras y esporádicas incursiones que hizo Barcelona con su equipo. Lamentablemente ahora te toca enfrentar a un ahorita, pasado estos 19 minutos, tendrá que ver Barcelona cómo poderlo atacar y cómo evitar de que el equipo del Macará se le comienza a defender de manera ordenada.
0: Centro de Mendoza, corta la saga. Otra recuperación en presión alta del conjunto amarillo. El que la termina mandando al córner es Eric Plúa. Será tiro de esquina. Trabaje, señor Fará. Para Barcelona.
1: El segundo del partido.
2: Dos puntos no más tengo.
0: Que siguen haciendo los pronósticos.
2: No, pero con la próxima ronda.
0: Ah, ok.
2: Tengo el Independiente y el Católico.
0: Qué cosa. Bueno, será córner, le pegará de derecha a izquierda. Tomás Martínez y Malecón. Se vendrá el centro al corazón del área. Vallecilla no llegaba. Tampoco llegaba el defensa central de Orense. Finalmente la esférica se pasó de largo. La despejan y se viene ahora Angelito Mena. Atención que se viene Orense. Ya la pide Borgúa. Acá está Borgúa. Se metió al área. Le va a pegar el 10. Hay un desvío. Yo la vi adentro, señor Cuello, señor Fará. El desvío, me parece que fue en Brian Carabalí. Y la pelota que se va al córner será tiro de esquina para Orense.
1: Tercero del partido, informa CRS satelital.
2: No eres el único, Eric, que la vi adentro. Después de tremendo error escandaloso de la defensa del Barcelona, de que la dejan servidita en las 18 yardas y por suerte la persona que decidió no la pudo convertir. Si no, Alcantar hubiera sido otro. Otro hubiera sido Alcantar.
0: Yo quiero confirmar qué número tiene el señor Valentín Borgúa.
1: 10.
0: El que le acaba de pegar
2: 30.
0: Es el número 30.
1: Ah, 30 es.
2: Valentín Borgúa.
0: Tercer punto menos para el señor Javier Fará en la alineación.
1: Mejor no pregunte cómo es la vez pasada. Mejor no pregunte.

0: Ay, pobrecito. El centro de Mena. Corta la saga. Será otra vez con
1: el cuarto tiro de esquina del partido. 18 ya de esta primera parte. El marcador 0 para Barcelona. 0 Orense. No se olvida el mediodía. Silvia Herrera con el informador por CRE Satelital.
0: Que está con el señor Cuello. Bueno, se mete otra vez el córner. Será el córner ahora de Mena por derecha. La pelota al área, sale el arquero y viene despejando. Y cuidado con el contragolpe. No es lo suficientemente rápido. Tomás Martínez primero llega. Primero llega Vázquez y el pase es bueno para Beder Caicedo. Se viene el centro de Beder. Corta la saga con las petacas. Le pegó allí Carabalí. Va saliendo por Cuba. Para que vea. Se viene nuevamente Orense, luego de que tenga que retroceder la pelota hacia atrás para Silva. Pelotazo largo, corta Lugo y mira el ataque que le queda a Barcelona. Se viene Tomás, se viene Rodríguez, pégale usted. Le pegó al marco y apenas por encima del pórtico defendido por Silva. Y realmente Barcelona está complicando a Orense en el tema de la presión en salida. Saque de meta para Orense, señor Cuello. Llega otra vez Barcelona en esta.
2: Así es, Eric. Estuvo cerca el Barcelona, cerca. Y lo más difícil es que se la pierde prácticamente con arquero jugado. Y la pelota cuando la rematan hace vista, porque el arquero no le va a coger nunca. Estuvo cerca el Barcelona de poner ese primer gol.
1: 19 ya con 40 de esta primera parte. El marcador se lo cuento yo. 0 Barcelona, 0 Ence.
0: Sí, señor.
1: Campeona Dragonas le ganó 2-0 a Liga de Quito, ¿eh? En la Superliga Femenina.
0: Ya fue la final hoy día.
1: Ya.
0: O sea, yo pensaba que era la ida recién hoy día. ¿Cuándo fue la ida?
1: Entonces a esa ida hoy día. Perdón, a esa es la ida. Es que me ponen aquí el marcador 2-0.
0: Cuarto punto.
1: Huracán va empatando 0-0 con Riestra.
0: Y son. Pues debe estar suspendido, yo digo.
1: Tres fechas.
0: Vea eso. Bueno, pero Galíndez ya debe estar titular, ¿no?
1: Ya lo va a revisar.
0: Me imagino, gracias. ¿Cómo es Flamengo, señor?
1: Flamengo gana 1-0. Flamengo
2: 1-0.
0: Con gol de Peter, ¿verdad?
2: Sí, de Pedro, sí.
0: Bueno,
2: y
0: bien.
2: Gonzalo Plata sigue en la banca.
0: Falta sobre Mendoza, le de la ventaja, le queda a Tomás Rodríguez el pase por la banda. Está Jerry Huila, a ver qué hace Huila. Ya lo va a pasar Perlaza, no le da bola a Perlaza, sigue Huila. Bueno, finalmente no hizo nada Huila. Mantiene la pelota Huila, se le va a escapar por un costado. Insiste Huila, que ya se hizo de enemigo de la banda. Acá se viene Johnny Quiñones, el pase, la conexión es buena para Perlaza, está en la primera. ¡El centro! Yo pensaba que Perlaza la iba a picar hacia el arco. Terminó picándola para un centro. No llegaba Tomás Rodríguez. Y la pelota que se va por la línea final, creo que es la más clara, señor Cuello, que ha tenido Barcelona. Y yo creo, insisto, que debió definir ahí Perlaza al arco.
2: Hasta luego, te la perdiste, caramba. ¿Cómo le hace falta un delantero al Barcelona? Un delantero de las calidades, de las características de Benedetto. Eso es lo que le hace falta a este equipo del amarillo. Y en pocas palabras, te pierdes un gol con todo en boca de arco. Así no puede ser, bueno, señores.
0: Excelente, mi amado
1: señor. Con gusto.
0: Bueno, otra vez la pierde en salida Orense. Falta de Ángel Mena sobre Eric Mendoza. Será tiro libre entonces para el conjunto amarillo. Adquiere Monumental. Vacío, evidentemente, por la sanción que pesa sobre el estadio. Igual no creo que hubiese venido mucha gente.
1: No, yo creo que unas 2.000 hubiera
0: venido. Le cuento. Va manejando la Perlaza. Acá se viene Jonathan. El centro está. ¡Ay, se la pierde, Tomás! ¡Te la volviste a perder, Tomás Rodríguez, el panameño!
2: Pero
0: bastante, sí.
2: El panameño lo que debió haber hecho ahí, bueno, si ya no la puedo meter, la cojo y la bajo con la cabeza para armar un pase cruzado.
0: Oye, este está porque Fajardo, me parece. Que el panameño Fajardo de la Católica.
2: Este es más joven que el panameño Fajardo.
0: Ese es otro que se come y se come goles y tiene que.
1: Pero hace goles también.
0: Pero hasta la fecha.
1: Hoy hizo dos.
0: Bueno, hoy día.
1: No, Fajardo hizo uno. A ver,
0: contra falta otra vez. Esta que hace falta de Lorenzo cada rato. En esta ocasión de Michael Bermúdez, tiro libre, ya lo hizo efectivo. Baez se va sumando en el ataque. Perlaza, se viene Jonathan.
1: Fajardo hizo uno, Mauricio Alonso hizo dos. Jonathan. Y el otro gol le hizo Mauro Díaz y el otro Darwin Nazarín.
0: Muy bien, señor. Goleada 5-1 de la Católica sobre Orense. Orense que había empatado el partido con el gol de Justin Alman. Se viene ahora Borgú, atención con Orense, la pisa Borgú, no sabe, no tiene pase Borgú. Ahora sí, se apoya con Mena, otra vez Borgú, ya va a subir Beder Caicedo, ya va a llegar el lateral izquierdo que tiene Orense, un centro demasiado llovido, no sirve para absolutamente nada, solo para que la coja el arquero José David Contreras y la juegue de inmediato con Jerry Huila. Se viene Huila, se va sumando al ataque de Barcelona por la banda izquierda, acá está Huila que encara, se viene Huila, sigue Huila muy solo, aparece Tomás Rodríguez, la abre bien para Tomás Martínez y Malecón. Tomás que se mete al área, Tomás que le quiere pegar, le pegó, tapó el arquero y creo que está al caer, muchachos, me huele que está al caer, será tiro de esquina para Barcelona, señor Fará.
1: Ay, el quinto del partido en forma CR satelital, se parece a la gambeta que yo hacía.
2: Bueno, es el quinto tiro del partido, es un Barcelona que está empeñado a buscar el gol, es un personal que no baja los brazos hasta el momento y que la sigue jugando, que la sigue corriendo como que si fuera la el último balón que de un partido, de una final, y prácticamente lo que se está jugando. Barcelona tiene que tratar, seguir insistiendo, sabiendo que el gol le va a llegar en cualquier momento.
0: Se tomó la cabeza Tomás Martínez, puede ser, o a lo mejor es alguna señal de alguna acción que van a hacer. Centro que fue al corazón, no al corazón, al punto penal, despeja la saga, le pega Jonathan Perlaza. Completamente desviado, Jonathan, se la saque de meta nomás. El remate del ex Guayaquil City y varios equipos mexicanos. Será tiro de gol entonces para Rolando Silva en este primer tiempo acá en el Monumental, cerrando la jornada de sábado. Mañana juega
2: el partido de la fecha. Mañana Liga de Agar versus Emelec.
1: Pero antes estará jugando.
0: Y ese es el partido de la fecha.
1: El partido del fin frente a Aucas primero.
0: Bueno. Buen partido de Liga de MLE. Evidentemente transmisión de la primerísima
2: CRE.
0: Satelital. Va saliendo Orense por la banda izquierda, se va sumando allí Beder Caicedo, el pase para Burgúa, la va pidiendo Michael Bermúdez la tiene en el área, atención, pero se va abriendo Bermúdez, va perdiendo peligrosidad, tiene que apoyarse con Beder Caicedo en el costado izquierdo, el toque para Herrera plenamente para Beder Caicedo, la va pidiendo Plúas, la va pidiendo también Bermúdez, ya la tiene el 19, la tiene el cuyos derechos deportivos son de Liga de Quito. Va saliendo Borgúa, que finalmente es el 30. Borgúa, el juego hacia el centro para que llegue Vázquez. La va jugando Vázquez. Otra vez la devolución con Herrera. Sigue Vázquez, se viene Sergio. Otra vez Herrera, Agustín, no Alexis. Herrera, se viene ahora Mena. Atención con esta, Mena. Atención, que sigue manejando la pelota Orense. Epa, le pega la pelota en el cuerpo a un jugador, a su propio compañero, y agárrate con el contragolpe que se viene Barcelona con Tomás Rodríguez para Tomás Martínez. A ver qué hace, qué inventa Tomás. Se viene Tomás, la levanta para Rodríguez, está la primera. ¡Gol! Perdón, pero lo aplaudo, golazo. Rodríguez, y se le dio finalmente a Tomás, les decía, estaba al caer. Qué jugada tan torpe la de Orense, rebotó la pelota en un compañero y esto propició el contragolpe que lo inició Tomás Rodríguez, lo continuó Tomás Martínez y lo cerró nuevamente el panameño Tomás Rodríguez para marcar la primera. Ya gana Barcelona en el Monumental. Ay, ay, ay, no sé si está habilitado, pero bueno, de momento vamos a cantarlo, muchachos. ¡Vamos a gritarlo!

0: 25 minutos de esta primera parte. Informa CR Satelital el marcador aquí en el Monumental Banco Pichincha. 1 Barcelona, 0 Orense, señor.
1: Uy. Así es, 1 Barcelona, 0 Orense por parte. El autor fue Tomás Rodríguez y Tomás Rodríguez se bautiza con este primer gol. Hay una revisión en el VAR.
2: Porque parece que está usado.
1: Por una posibilidad de posición. Otra de vez. Posición fuera de juego. Pero se revisa y esperemos que no, porque Barcelona necesita de ese gol. Y sería un envión anímico. El árbitro pide calma, paciencia y prudencia para seguir.
2: Bueno, convalidado el gol, señor Cuello, tranquilidad. Gana Barcelona 1-0 entonces.
1: Y demostrando superioridad, Eric, una superioridad que ya le había ganado y que ya lo comenzaba a someter a este equipo de Lorenzo y meterlo contra su propio arco.
0: ¿Me regreso nomás? Me regreso allá, digo nomás.
2: Que venga, venga, venga, no se preocupe. Venga nomás, que fue gol. Le dije, estaba por llegar el gol de Barcelona. Y atención, que viene Orense. Acá se estaba adelantado Bermúdez, pero de todas maneras la va recogiendo. Orense va saliendo ahora. Herrera, el corte viene por parte de Tomás Martínez, que también una mano en defensa. Es Lugo, va saliendo otra vez en la recuperación el conjunto de Orense. El toque para Plugas. Todo se maneja de momento por la banda izquierda. Va saliendo Herrera, acá está Borgúa, el centro de Borgúa, el corte es bueno por parte de Lugo, la va recogiendo Wender Caicedo, lo encima Eric Mendoza, sale bien y falta, ¿eh? ¿No fue falta? Bueno, no dio falta, el juez se queda quejándose allí. Wender Caicedo, la verdad que
1: me pareció. El árbitro, no te quejes y juega nomás.
2: La verdad que me pareció falta. Lugo, la tiene Lugo, la perdió Lugo, atención con esta, Borgúa que se mete al área, Borgúa que le va a pegar. Quiso pegar un centro, no había.
1: Pero atento estaba en defensa de Barcelona también. En este caso sería Vallecilla, que la pudo despejar a los costados, como manda el manual, y no al centro, como a veces se ha visto en otro momento.
3: Yo de rechazo al centro, entonces no pasó nada.
2: No me haga que lo regrese para allá, para señor Farah. Favor. Va saliendo el conjunto de Orense, que intenta reaccionar al gol de Barcelona. El primer gol, ¿verdad? De Tomás Rodríguez, el panameño. ¿Y qué manera? Bien por él, bien por él, porque este tipo de goles y sobre todo con esa factura, pues le da mucha confianza, que es lo que necesita, ¿no? Jugador con
1: el equipo, el jugador,
2: los dos. Bueno, va saliendo por acá el conjunto de Orense por Steven Quiñones, que la vuelve a perder. Va saliendo Barcelona, acá está Tomás Rodríguez, el pase, mire la confianza, lo que hace que pase, que le mete a Huila. Acá está Huila, se viene Jefferson. Huila, ya lo va a pasar Perlaza, sigue Huila, no le para bola, el pase para Tomás, insiste Rodríguez, le queda Perlaza otra vez la pelota, se viene Barcelona. Engancha Perlaza, el toque para Tomás Rodríguez, no, Tomás Martínez, el centro, corta la saga, tiene complicaciones Orense, señor Cuello. Cada vez que ataca a Barcelona es realmente una complicación para el equipo de la provincia.
1: Obvio, es que Orense está sintiendo la embestida que le manda este equipo de Barcelona. No lo dejan a Orense estar ni un solo momento quieto en la cancha. Por más que intente de borde, por más que intente de borde izquierda a derecha, se va a encontrar con un equipo sólido, un equipo que trata muy bien la pelota y que la posesión y el poner los pases filtrados lo hace de maravilla.
2: Sí, señor, saque de meta por acá para el conjunto de Barcelona. Llegaba Orense por la banda izquierda. El remate de Michael Bermúdez, que se va a la sur oscura.
3: ¿Aquí?
2: A la sur oscura, que no está hoy día.
3: Usted sabe que dice don Fernando que Chelsea quiere prestar a Kendry Páez,
1: sí, al fútbol ecuatoriano, que no lo creo. En pocas palabras, saben
3: que lo que está... Yo creo que ya sé para dónde viene.
1: No, y ya lo del Chelsea es decir, ya no sabemos a dónde enviarlo, maestro. Liga Pro, ya saben.
2: Nadie lo quiere.
1: Hay disponibilidad.
2: Nadie lo quiere, ¿no?
1: Y tú sí sabes por qué, por los problemas fuera de la cancha que tiene el niño.
2: Obvio.
1: Y allá en Europa no le van a perdonar ninguna cosa. No pudo triunfar en River y tiene que regresar como...
3: El técnico Coudet lo cogió a cargo un tiempo y le dijo, pero nada.
1: Y el muñeco Gallardo también lo cogió a cargo.
2: A ver, momentito, que se viene Barcelona. Atención con Huila, el pase. Se viene ahora Huila por la banda izquierda. Va a tirar el centro, prefirió esperar la pelota. Quiso hacer, bueno, no estuvo bien esto. Quiso hacerle el túnel. Cerró bien el cuerpo allí Pedro Pablo Velasco, y ya la tiene Orense nuevamente. Bueno, hay que decir también que todo River, a todo River le fue mal con Cobuler, ¿no? O sea, tampoco es que fue un equipazo River y Kendry Páez era el lunar, ¿no? También hay que decir, ¿no? Para hacer un poquito de abogado del diablo, ¿no?
3: No, sí, está bien.
2: Digo, no, pero hay que analizar todas las posibilidades.
3: No, ¿no? Van a decir que fue como Javier y todo. El muchacho se perdió por otro lado. 33 minutos ya de esta primera parte, 1 Barcelona 0 Orense.
2: Sí, señor, con el gol de Tomás Rodríguez, el panameño que se estrena en las redes de nuestro fútbol. Acá la va manejando Orense con Pedro Pablo Velasco. Acá está Velasco, el toque es el centro. Va apareciendo, ¿quién? Bermúdez y el toque con Vázquez, se viene Sergio Vázquez que la traslada, el centro es bueno, atención, la pelota en el área, no la pudo enganchar Angelito Mena. Si la paraba bien el número 13, podría llegar el empate. Y acá se viene Barcelona con Mendoza. Se tiene que frenar Mendoza. Falta. Y es para tarjetita, señor juez y señor. ¡Tiro libre! Y tarjeta amarilla. Y si tenemos un árbitro más exigente, le vuelve a sacar la amarilla por patear la pelota.
1: Y por los reclamos también, Eric.
2: Sí, señor. Tiro libre para el conjunto amarillo, señor Cuello. Que trata de manejar el partido ya Barcelona.
3: Oye, eso es amarilla, Marco.
2: Le sacó pues amarilla. Apúntela, sí, sí, sí. Apúntela a Steven Quiñones, señor de Fará. Tenga la amabilidad.
3: ¿Sabe qué? Ya no borró nada. Podría haber sido otra.
2: Aquí les gusta todo. Todos quieren que sea roja, pero
1: no, es que la entrada es fuerte. Iguales, Eric. No, es fuerte. No, pero bueno, ya también hay que ver. Ese es el problema aquí.
2: Yo soy Premier League.
3: Yo soy Premier League.
2: Usted. Eso no es Premier League.
3: Mira qué número tenía para que
2: sea. Eso es Championship nomás. ¿No? ¿Qué es la de Toño?
3: Sí, sí. Gracias a mi prima Stephanie Espiazo que me la regaló.
2: Gran prima. Centro, atención a la área. Sale despejando con los puños allí Rolando Silva. Le va a quedar a Perlaza. Va a tirar un centro. Perlaza, cuidado que estaban adelantados algunos jugadores de Barcelona, pero no el que recibía el pase. Finalmente la mandaron al saque de mano. Será en ofensiva y por derecha para el equipo amarillo que está ganando 1-0. Acá de Monumental con el golazo de Tomás Rodríguez. Luego de la asistencia de Tomás Martínez y Malecón, se vendrá Brian Carabalí, el ex Emelec y Deportivo Cuenca.
3: Yo le digo algo, antes de proseguir con el partido. No había visto ayer, pero al minuto se ha producido el gol de Anangonó ayer en el partido Independiente, ¿no?
1: Sí.
3: ¿Pero fue al minuto o antes del minuto?
1: Al minuto casi.
2: Desconozco del particular, señor.
3: Pero ya no le pregunto.
2: Pero no sé, pues. Lo peor sería que te estuviera mintiendo, que me estuviera inventando algo. No sé. Bueno, cuidado que se equivocó. Horrible acá Vallecilla. Se viene Orense, le pegó Bermúdez. Por suerte, no supieron aprovechar. Por suerte para Barcelona, no. No supieron aprovechar, pero error garrafal en la salida allí de Vallecilla. Bueno, se viene Barcelona nuevamente. El toque hacia el centro, aparecerá en acción Johnny Quiñones para Tomás Martínez. Martínez y el toque hacia el centro para Lugo. Nuevamente con Martínez. En la banda izquierda está Huila. Acá la va manejando Jerry. Huila, sigue Huila. Toca Huila hacia el centro para que aparezca nuevamente Tomás Martínez, encimado por Bermúdez. El toque de Johnny Quiñones para que aparezca el autor del gol, Tomás Rodríguez. Va saliendo Carabalí con Mendoza, ya la tiene Eric Mendoza y el toque hacia el centro para que aparezca Johnny Quiñones. Se viene Johnny Quiñones con Tomás Martínez y otra vez con Lugo y va saliendo, toca y toca Barcelona. Acá está Perlaza, sigue Perlaza, insistirá Barcelona con esta. Perlaza para Huila, a ver qué hace Huila. A domicilio para Perlaza, la va manejando Perlaza, engancha y hacia atrás con Vallecilla y este más atrás para el arquero José David Contreras, que se lleva la sintonía de la primerísima. La CRE satelital en una
3: 37
2: en una secuencia importante de toques de Barcelona, aunque no ha sido demasiado peligrosa. Bueno, en esta la perdieron, cuidado, se va a venir Mena, pero recupera muy bien allí Lugo, ¿eh? Rápidamente se repuso el volante de primera línea de Barcelona. Cuénteme.
1: Hoy en este partido hemos visto que el Barcelona está haciendo un buen trabajo de recuperación de pelota y eso ayuda también a la movilidad mucho más en el medio campo y le quitas un poco de y le das un poco de seguridad para poder atacar al momento. Sí, y de analizar y arriesgar con un contragolpe si es posible cuando los países ya las cosas ya comienzan a cerrar y el Barcelona puede encontrar una mejor ventaja con un equipo del Orense que trata de defenderse, pero su plantilla es muy reducida para lo que
2: y con esta peligrosa Mena, el centro al área sale bien Vallecilla. El anterior te di palo, pero en esta muy bien Vallecilla.
3: ¿Te digo
2: qué?
3: Palo. Ah, ya. Látigo, señor.
2: No, látigo tampoco. Seré yo. Seré yo el de Musurruna. Nada. Bueno, va recuperando.
1: El de Musurruna no hace solo eso, pues eso no les da látigo.
2: Les da hostia.
1: No, una y la otra que los manda de castigo ordeñar las vaquitas.
2: ¿Viste? Harta leche, entonces.
1: Bueno. Lo manden en la madrugada a hacer ejercicio, a tratar al chimborazo también. Acuérdense lo que contaron la primera camada de jugadores en Usurrún.
2: Pues ya debe haber cambiado, me imagino.
3: No, ya está más centrado.
2: Sí, ya debe haber cambiado. Bueno, recupera Barcelona, que si bien lo que puntualiza el señor Cuello, en esto sí vemos diferencias en un Barcelona que recupera más rápido y que presiona más. Y de mejor manera en la parte alta.
3: Ya le estarán comprendiendo al pinto.
2: En la salida del rival. Mire, yo la verdad que lo que le voy a decir es que tampoco es que la vara está muy alta. ¿Eh? Tampoco es que decir, ay, esto es mejor que Farías. Tampoco es que era demasiado difícil. Así que no vayamos a. ¡Ay, Trovian! ¡Qué lindo! Tampoco es que era muy difícil hacerlo mejor con este equipo. El centro de Orense corta Brian Carabalí y la manda ¿a dónde? Al córner, el señor Javier Fará. Habrá tiro de esquina.
0: Sexto tiro de esquina del partido en forma CR, satelital 39:30. No se olvide, de 3 a 15 horas, entretiempo por CR satelital.
1: Dos cosas que veo bien en este por Barcelona. Otro. La primera, que quita bien la pelota. La segunda, que ya se prestan, ya rotan mejor las marcas a nivel defensivo. Acuérdate que en otros partidos lo que más fallaba era la defensa de derecha e izquierda. Hoy, por lo menos, tratan de mantener ese nivel para tratar de obstruir la marca de los jugadores de Orense.
2: Salía lejos, Contreras despeja la zaga en el tiro de esquina, la va levantando. Velasco corta bien Carabalí, insistirá el conjunto visitante por conducto de Borgúa. Acá está Valentín por la banda izquierda. Borgúa tiene que apoyarse en el centro con Vázquez. Va saliendo Sergio. Vázquez y el pase para Plúas. Acá se va sumando en el ataque Eric Plúas, que la levanta por la banda donde va a estar bajando la pelota. Borgúa, Valentín. Borgúa pierde la pelota. Le pegaba en Borgúa en el forcejeo. Mire quién está ahí. El señor... Oye, Darío el Pipa Benedetto.
3: Está el palco de... No.
2: Mire
1: el
2: dónde está.
1: El palco de las glorias, este lado.
2: Sí, señor. Ataca Barcelona. Uy, era bueno el pase, era buena la intención de Huila cuando llegaba Johnny Quiñones pisando el área. Recupera la pelota. Conjunto de Orense. Sale ahora Calegari tocando la pelota para Velasco. Velasco otra vez con Calegari. Y este con Vázquez. La va dominando y protegiendo Vázquez. Me parece ya que lo fauleaban a Vázquez. El árbitro, sí, sancionó la falta. Finalmente será tiro libre. Entonces. ¿En qué minuto, señor Javier Fara, para Orense?
0: Para usted, 41.
2: Muy bien. A ver, el VAR.
1: No hay. Sale en línea el jugador, Tomás Rodríguez. No hay nada.
2: Las petacas, otra vez en acción.
1: No.
2: Las petacas del señor Stefano Calegari son las,
3: voy
2: que,
3: a decir al chavo.
2: Son las que habilitan a Tomás Rodríguez, que termina marcando el gol de Barcelona.
3: O sea que te dicen lo que son...
2: No, pero es lo que usted, que no vio usted la imagen.
3: No, pero
2: el señor, por favor, preste atención, por favor. Va saliendo Tomás, el toque en devolución para Huila. Y ahora para Tomás Martínez, otra vez con Huila. Se viene Barcelona, que insiste bastante por la banda izquierda. Ataca ahora Huila. Espera que lleguen los compañeros. Huila, toca hacia atrás para que aparezca Perlaza y toca hacia atrás. Ya la va manejando Vallecilla y este con el arquero José David Contreras.
3: Le cuento que Ricardinho está en la banca de suplentes, ¿ah?
2: Sí, me di cuenta. Sí. Pero bueno el dato, señor. Uy, horrendo error también ahora de Perlaza. El pase filtrado, menos mal para Barcelona. Se vuelve a equivocar Orense. Pero ya van dos salidas. Una de Vallecilla y esta de Perlaza, en donde termina, y mire cómo se origina el gol de Barcelona. Esto es lo que te decía Fernando. Se golpea la pelota en un compañero de Orense y habilita para el contragolpe de Barcelona. ¿Qué termina en el gol? Mira tú.
1: No, está bien, o sea, lo termina de buena manera. Y ¿sabes qué es lo mejor? La jugada, la definición del jugador Tomás Rodríguez. ¿Cómo la pica? De forma rápida y segura, calculando a qué ángulo tenía que enviar. Eso es lo que hace maravilloso este gol y que puede entrar como gol de la fecha. Si lo vemos de esa manera, Eric y Javier. Se viene el equipo de Orense tratando de incomodar y apretar ante un Barcelona que luce muy sólido y que trata de controlar, quitar y jugar con mayor amplitud de cancha y tratando de encontrar esos espacios. Mira, que necesita para hacerle daño.
3: Tú sabes, nuestra querida amiga en Machala.
2: Bueno.
3: Ya se reduce.
2: Ah, sí. ¿Que está en sintonía o...?
3: Sí.
2: Bueno, muy bien, un abrazo. Ataca Barcelona, mira, queda solo Tomás Rodríguez, está la segunda, Rodríguez y la segunda. Desnuda completamente la defensa. Estamos en horario, todavía no podemos decir eso. Desnudada completamente la defensa de Orense. Un contragolpe tremendo, el pase, la recuperación de Johnny Quiñones y la asistencia de Johnny. Y parte de la mitad de la cancha, Tomás Rodríguez elude al arquero y marca la segunda. Ya gana el ídolo, ya gana Barcelona 2-0. Y este gol canta.

0: 43 minutos de esta primera parte. Informa CR Satelital del marcador aquí en el Monumental Banco Pichincha. Parece que la presencia, no el público, le está haciendo bien. 2 para Barcelona, 0 para Orense, Fernando.
1: Efectivamente, Javier y Eric. Barcelona pone la segunda a través del jugador Rodríguez, el panameño dice presente. Pone la segunda en su cuenta personal y la segunda para Barcelona. Y esto ya está 2-0 arriba.
2: Y medio gol de Johnny Quiñones. ¿Eh? Él recupera, toma mal parada al medio campo y a la defensa. Y en un pase a tres dedos de cachetada lo pone mano a mano a Tomás Rodríguez. Que eso era lo que necesitaba Barcelona. Las características de este jugador rápido, explosivo, que puede aprovechar la velocidad que, por ejemplo, no tiene Benedetto. Hay que decirlo, pues no, Benedetto no
1: exacto,
2: tiene la velocidad que... Este tipo de jugadas no la hubiera podido aprovechar Benedetto.
1: No lo hubiera podido aprovechar Benedetto, pero ¿sabes qué te puede aprovechar Benedetto? Benedetto no hay que pedirle que haga goles. A Benedetto tú lo puedes hacer jugar de media punta, armando juegos, sí, tratando exacto. De colaborar.
2: Lo que me refiero es que son otras características, ¿no? El que necesitaba, más allá de que rinda o no rinda, sí necesitaba... Un jugador explosivo, rápido, que se meta, etcétera, etcétera. Que las tiene Tomás Rodríguez, que no venía rindiendo. Bueno, hoy ha marcado. Y doblete de momento cuando se jugarán 2 minutos, de los cuales ya jugamos 1.
3: ¿Por qué no me dijo 2?
2: Pues le estoy diciendo que tengo boca. 2 minutos falta. ¡Ay, tiro libre! Pide amarilla el señor Ángel Mena, que se desespera porque está perdiendo en el Monumental 2-0 conjunto de Orense, y realmente ha sido un partido...
1: Y hasta le arrancaron un pedazo de cepe, le arrancaron al...
2: Anote, que le sacaron amarilla a Vallecilla.
1: Esta amarilla para Vallecilla.
3: ¿Por qué? ¿Qué hizo Vallecilla?
2: Pues reclamar.
1: Falta de reclamar.
2: Bueno, tiro libre para Orense.
1: No es tan despacito. Si lo mueve y le
2: dice amarilla, Angelito. Sí, yo concuerdo con ¿quién es el árbitro? Ya me olvidé.
3: Gerson Zambrano.
2: Gerson Zambrano.
1: No ha hecho un mal trabajo. Y lo más importante, todos los jugadores le han colaborado.
2: Eso es importante.
3: ¿Qué cosa?
1: Que los jugadores colaboren.
2: Cooperen. Así es. Copelemos por acá y será la última jugada del primer tiempo.
3: Tiempo completo, señora.
2: Chocó también anda. Tiro libre. Le pegará Pedro Pablo Velasco. El capitán. Al arco le pega. Ah, sí, le pega al arco, pero completamente.
3: Sí, es un gol en. De tiro de esquina, un gol en Barcelona 3. ¿No? Sí, algo así.
2: Tiene buena pegada.
1: Siempre ha tenido buena pegada.
2: Bueno, quieto todo el mundo, dice el juez. Final de los primeros 45 minutos. Gana Barcelona, todavía no. Bueno, me es mi culpa por confiarme de.
1: Ya he visto el final.
2: Bueno, final, ahora sí, entonces el primer tiempo 2-0. Gana Barcelona con 2 goles. Y epa, ¿qué pasó? Esa mirada de enojo de Tomás Martínez con Eric Pluas.
1: Bueno, es que Eric Pluas también es provocador.
2: No se enoje, tranquilo. Vaya al camerino tranquilo.
3: No se enoje, no provoque.
2: Vaya tranquilo el camerino. Y también Tomás Martínez y Malecón sale enojado. Y no recuerdo cuántas asistencias ha dado Tomás Martínez, pero bueno, hoy dio una. No ha dado muchas.
3: Ha dado algunas asistencias allá en la.
0: Señoras y señores, escuchemos el comentario del señor Fernando Cuello aquí a través de CR Satelital, nuestro canal digital.
2: Comentarios sesudos.
0: Comentario del señor, debe decir pensamiento. El señor Cuello, dele, señor Cuello.
1: Muy bueno, terminó este primer tiempo.
2: Muy buenas noches,
1: iba a
2: decir. Muy buenas noches,
1: bueno, ha terminado este primer tiempo y el equipo del Barcelona gana 2-0 de manera contundente, jugándole un buen partido al equipo del Orense, un Orense que por momento le quiso jugar buena pelota y el equipo amarillo le demostró, lo supo marcar, lo supo anular, y dos jugadas de Tomás Rodríguez lograron poner a comer y a decirle, dos, aquí está Barcelona, aquí estamos, no estamos liquidados con esto, y el Barcelona está arriba peleando ahora sí, si puede anotarle más para mejorar el gol diferencia, bienvenido sea, porque estos rivales son los que a los que tiene que Barcelona hacerle buena letra, a los que tiene Barcelona la obligación de ganarles, a los que tiene Barcelona de no ceder tantos puntos. Hoy, como lo dijimos, tenía que comenzar, y esperemos que el partido no solo termine 2-0, termine con una mayor cantidad de goles, porque Barcelona tiene que demostrarse a sí mismo que puede y que debe, por su afición deportiva que le está exigiendo resultados, que deben ser estos cuatro últimos partidos, deben ser el movimiento necesario, encontrar el movimiento necesario, encontrar la forma de jugar al fútbol con el fin de poder hacer las cosas como deben de ser y reencontrarse con su afición de cara a lo que será el hexagonal o el cuadrangular que vayan a jugar, que se aspira que sea el hexagonal de Copa Libertadores o el cuadrangular que dé el cupo a Copa Sudamericana, porque si no sería terrible que Barcelona juegue el hexagonal de no descenso, sería terrible. Barcelona tiene que seguir sumando en estos cuatro últimos partidos, la obligación es sumar los 12 puntos para quedar por lo menos en quinto o sexto lugar del hexagonal que va a Copa Libertadores, debido al fracaso, debido a que han tropezado con la misma piedra varias veces, y lo decimos, en Copa Ecuador fracaso, en la Copa Libertadores fracaso. Tiene Barcelona la obligación de sacar puntos y de tratar de almacenar el poco colchón de puntos que le queda para llegar con la mejor predisposición a asegurar un cupo que está difícil por cómo se están dando los resultados en esta liga, en esta fecha 26, porque sabíamos que la fecha 26 de la Liga Pro iba a ser difícil, iba a ser caliente, iba a ser la fecha más complicada por lo que se venía y eso que por poco Barcelona se hubiera quedado ayer fuera del cupo a Copa Libertadores si es que el Independiente no le ganaba al equipo de Leones, y si es que el Musurruna y el Cuenca no empataban 0-0. Y lógico, y ahora Barcelona tiene que hacer la suya aquí, terminando este primer tiempo. Hasta el momento ha hecho bien los deberes ganando 2-0. Esperemos en el segundo tiempo que Barcelona logre ampliar su ventaja para mantener un mejor gol diferencia. Y más que nada, Barcelona tiene ahorita, con este resultado, Barcelona tiene 39 y más 10 de gol diferencia, quedando a 2 puntos de Aucas, 3 del Macará, 4 de Católica y cerca de querer de por lo menos terminar segundo, a lo que será un a falta de 4 partidos. 4 partidos que van a ser dificilísimos para Barcelona, sabiendo que en uno está el puntero de la tabla, el Independiente del Valle. Entonces, tienes que comenzar a mejorar tu gol diferencia y tienes que por lo menos sacar puntos, porque si no sumas de a 3, está con difícil la cosa, más aún si tu inmediato perseguidor es Liga es Leones, que se quedó con 34 puntos. Así es. Y las cosas están difíciles, y un Barcelona que sabe hacer lo que se debe hacer, no es tan fácil ahorita, más cuando, como le decimos, cuando uno de esos rivales es Independiente del Valle. Ahora Barcelona tendrá que jugar un buen partido y hacer una, lo está haciendo bien, porque hemos visto que los niveles han mejorado, como niveles como el del panameño Eric, como Tomás Rodríguez, que demuestra que de a poco ya en varios partidos mostraba, pero no se le daba el gol, y ahora se le ha dado. Un Tomás Martínez que por momentos es un jugador regular, o por momentos o por momentos no te ayuda, y por eso es que se rumorea de que el regreso de Quito Díaz estaría cerca, o que llegaría otro jugador como Juan Casares. En fin, un Barcelona que tiene que buscar y que tiene que hacer muchas cosas aquí. Barcelona ha hecho bastante bien su tarea, pero tiene que sumar más puntos para salir de todos los problemas. Y como decíamos con Eric, tiene que ser esto el inicio de una reivindicación después de tantos problemas que han pasado. Una eliminación injusta de la Copa Ecuador, una eliminación, el mal papel de Copa Libertadores, y para variar, como decimos nosotros, la suspensión de su estadio por los incidentes debido a la mala relación.
2: Bueno, aquí le tomo la posta para que usted vaya, antes que no encuentre. Bueno, gana 2-0 Barcelona, muchachos. Ya el señor Cuello dio su explicación. Por acá conversábamos con Javier, que sí, hay otra cara definitivamente en Barcelona.
3: En el partido anterior se le vio, Eric, no es que se le vio un cambio radical en el partido anterior, pero se vio algo. En el 0-0, ¿no?
2: Claro.
3: Se vio algo. No es que se vio todo, pero se vio algo. Porque lo hace cambio. No creo. Pero un cambio mínimo se lo ve en el partido anterior. A este creo que se ve un poquito más ampliado, y parece que Troviani es 4-3-3.
2: Y por otro lado, yo sí digo, la vara no está muy alta tampoco. No es que es muy difícil hacer algo con este equipo, algo mejor de lo que hizo César Farías, que fue un desastre táctico, un desastre de lectura. César Farías. Espero que no vuelva a pisar territorio ecuatoriano, porque bueno, no vamos a entrar en el plano personal de él, pero sí, realmente dejó mucho que desear ciertas actitudes personales de él. Yo ya ahí entro en el ámbito personal, porque si tú te das cuenta y eres consciente de que no eres capaz de asumir un trabajo, de que no te están saliendo las cosas, lo que tienes que hacer es irte. Pero si tú te quedas dándote cuenta que no está funcionando y simplemente te quedas para ganarte la indemnización, para que te voten y te ganen la indemnización, eso es ser un mal profesional, una mala persona. Así que yo espero que ese señor... ¿Con quién?
3: Pensé que era conmigo.
2: Yo contigo no estoy hablando. Que ese señor no vuelva al fútbol ecuatoriano, el señor César Farías. Esperemos que no. Lo digo así...
3: Categóricamente.
2: Muy categóricamente y muy honestamente. Si no les gusta mi opinión, bueno. Pero ese es mi sentir. No era muy difícil superar lo que estaba haciendo o dejando César Farías como legado. Creo que Barcelona tiene cierto tipo de jugador como para hacer otra cosa. Presentar el plantel de Barcelona no es el mejor, pero tampoco es el séptimo, el octavo plantel como para estar en posición peligrando la clasificación al hexagonal.
3: En la producción que yo tengo, que yo la hice hace tiempo, hay algunos que recién han comenzado a hacer la semana pasada, ¿no? Y usted es testigo que yo la he tenido haciendo. Barcelona, armando sus tres partidos local, entra. O sea, o se queda, mejor dicho, entra de último y se queda en el hexagonal de arriba.
2: Ahí sí el problema que te voy a decir es, entra, pero ¿con qué distancia del segundo?
3: Y
2: ese es el tema.
3: No lo tengo aquí, pero entraría.
1: Aquí tengo la tabla.
3: Pues, no, de las producciones
2: la
3: que
2: proyección.
3: He hecho. Ah, ya, okay. Déjame ver si me acuerdo. Creo que entraría con 6 o 7 puntos de diferencia. Creo. Yo al día lunes, mañana te podría enviar el WhatsApp, la foto para que veas.
2: Algo que noto yo en este Barcelona de hoy, en este Barcelona de este primer tiempo, es que es un equipo que más se dedica al colectivo, que más yo veo que depende menos de ciertos jugadores. Por ejemplo, les doy el ejemplo. El tema de Mendoza. Cuando jugaba Barcelona con Farías, tomaba la pelota Mendoza, y bueno, Mendoza tenía que desequilibrar, tenía que irse a correr con alguien, tenía que ir a luchar, a pelearla, perdón, a sostenerla. Ahora a Mendoza, de pronto lo vemos menos protagonista, pero yo veo a un jugador que descarga más pelota, que le entrega mejor, que no luce más, pero que toca con los compañeros, que es más colectivo. Y lo pongo solo el ejemplo de Mendoza porque es un jugador muy criticado. Yo creo que es un jugador con muchísimas cualidades y que si es bien aprovechado, pues le puede aportar mucho a Barcelona. Lo mismo con el panameño Tomás Rodríguez, que en los partidos anteriores con Farías no tenía pues con quién jugar. No tenía un rumbo, no sabía dónde correr, no sabía dónde movilizarse. Yo ahora lo veo a Tomás Rodríguez que combina con Tomás Martínez, lo veo que combina con Huila, con Mendoza, que se mueve por todo el frente de ataque, se lo ve con mucha más confianza. Son ciertos detalles.
3: ¿Lo ve Martínez?
2: Son ciertos detalles. El mismo Tomás Martínez, sí. Son ciertos detalles que yo veo que se empieza a formar una estructura. Qué bueno, yo no digo porque no es de mi total agrado, Troviani. Pero sí están dándole una cara un poco más colectiva y un poco más táctica a Barcelona, en donde no vemos que los jugadores tengan que resaltar por las individualidades, sino que empiecen a jugar en colectivo. Y eso es lo importante en este Barcelona, que tiene jugadores para hacerlo. No es el sexto o el séptimo equipo de este país. Para mí debería de estar peleando entre el segundo y el tercero de este país.
1: Eric, y otra cosa, en Barcelona en estos dos últimos partidos con Troviani ha demostrado que con juego colectivo y moviendo y poniendo a los jugadores donde los tienes que poner, el equipo rinde, el equipo genera lo que genera. Hoy fue muy contundente, es verdad, le costó al comienzo, pero una vez que se acentuaron y que lograron la movilidad en la cancha necesaria, llegaron esos dos goles como deben de ser, y puede ser mucho más Barcelona, ojo, porque Willa también es un jugador que tiene un buen poder de definición. ¿Pero por qué? Porque algo que se le quejaba a Barcelona era que faltaba el colectivo y que no quitaba rápido la pelota, o si la quitaba la perdía rápidamente y el equipo quedaba partido y desordenado. Hoy no hemos visto ese desorden. Hoy sí hemos visto jugar al Barcelona que la gente quiere ver, que puede luchar, que puede hacer las cosas y que si se propone, puede, con un buen juego colectivo, puede comenzar a recuperar posiciones que las tiene perdidas. Hoy lo hemos visto este Barcelona hacer. No digo que puede igualar al Independiente del Valle, pero puede llegar, sí puede estar peleando una segunda posición, porque la diferencia de puntos ahorita está acorde a lo que necesita Barcelona.
0: Señoras y señores, el segundo tiempo va a empezar. El comentario viene por parte del señor Fernando Cuello. Y en la narración llega y no cantes, ¿quieres?
4: Al relato.

0: siempre. Equipos en la cancha. El partido va a empezar. Arriba, mis muchachos. Los queremos ver ganar. Bueno, va a dar comienzo al segundo tiempo. El juez, un poquito para atrás, como diría Mostaza Merlo. Un poquito para atrás, señor juez. Creo que no hay variantes. Ya lo estaremos confirmando dentro de poquito. Moverá Orense. A jugar, se ha dicho. Comienza el segundo tiempo en el hermoso Estadio Monumental. Lástima, vacío. Recupera Barcelona. Oiga, sí que ha tenido problemas Orense en la salida, ¿no? Recupera Barcelona. Aparece Tomás Rodríguez. El centro. Nadie se avivó en el área. Recuperación luego del despeje de Orense. Insistirá Barcelona con Lugo. Y ahora el toque para Perlaza. A ver, Perlaza. No ha tenido un buen partido Perlaza. Centro de Perlaza. Tampoco juego en el centro. De todas maneras va a llegar Carabalí por el otro lado. Acá está Carabalí. La va pidiendo Johnny Quiñones. La combinación. Se quedó Johnny Quiñones en la cancha. Se resbaló. Era buena la pared con, me parece que con Tomás Martínez. Y eso es lo bueno, insisto.
1: Próximo
0: lo
1: de Tomás rival de Orense, Macará.
0: Ya está igualito.
1: Orense,
0: bueno,
1: Macará.
0: Macará, bueno, que viene ese.
1: Y
0: eliminado.
1: De Barcelona, Manta. En Manta.
0: En Manta.
1: Prepárese para. Nos vamos a Manta.
0: Vamos, qué lindo, ¿verdad?
1: Eso es caro.
0: Al Hokkaido, sí. Lindo el Hokkaido. Bueno, ataca Orense. Va saliendo ahora Borgú. El pase hacia adelante para Michael Bermúdez. Ya la va manejando, lo va controlando Vázquez. Se va sumando Beder Caicedo por la banda izquierda. El toque para Borgú, que está por la banda, justamente la izquierda. Engancha el 30, a ver con quién juega hacia atrás, con Vázquez. El toque hacia el centro para Eric, para el tocayo, para Plúas. La va moviendo nuevamente Orense con Valentín, con Borgú. Pase largo, atención, el centro, que no fue bueno, corta de todas maneras in extremis y la manda al córner. Sí, señor. Me parece que es tiro de esquina. El jugador va a despide lateral. Y sí, fue tiro de esquina. No te hagas.
1: Séptimo tiro de esquina del partido y confirmado. No hay cambios.
2: Bueno, mira. Estos primeros minutos han sido prácticamente de vuelta. Se lo ha visto bien a Barcelona. Se lo ha visto bien el Barcelona, como debe de ser. Un Barcelona que lucha el partido, que se mueve, que se lo ha visto con muy con un colectivo muy fuerte. Diría que sí vemos mejor juego de conjunto hasta el momento.
0: Bueno, por acá el tiro de esquina, no lo aprovechan, despeja la saga. Aparece otra vez Orense con el control de la pelota con Pedro Pablo Velasco. La pelota por la banda derecha, se va sumando Angelito. La tiene Mena. Mena para jugarla más por la izquierda, por la derecha, perdón, para Bermúdez. Recupera la pelota Barcelona. Ya se hace de la esférica Vallecilla y aparece Mendoza. Y el toque de primera rápido para Tomás Martínez. Pelotazo largo buscando la velocidad de Tomás Rodríguez. Entre Tomases. Se frena Tomás. La pisa, la juega con Mendoza. Y empieza a tocar, a manejar la pelota del conjunto amarillo. Acá está Johnny Quiñones. Apertura para Huila. Se cambiaron de lado los extremos de Barcelona, ¿no? Ahora Huila está por derecha. Huila. Se viene Huila para Johnny Quiñones. Lugo le pega, Lugo. No, es Tomás Martínez. Atención, el pase. Le va a pegar Tomás. Le pega Tomás. Engancha a Tomás. El otro Tomás Rodríguez. Sigue Barcelona, ya se quedó Tomás Rodríguez con la pelota y se tiraba el ídolo con Lugo. La apertura para Perlaza, el centro de Perlaza. Le pegaba Huila como venía y la mandó a la General Sur nuevamente. Será saque de meta, pero llegó Barcelona.
2: Volvió a llegar Barcelona como debe de ser, tocando y abriendo la cancha. Haciendo como una abrelata, abre por todos lados. Y lamentablemente el remate de Huila, por inexperiencia la lanza, pero está bien, el muchacho Huila mostrando que quiere ganar, hacer historia en Barcelona y que quiere pagar también con goles, que busca su gol.
1: Sevilla gana mañana, hace 41 y lo baja nuevamente a Barcelona al sexto lugar, pero ya de Leones ya se alejó un poquito, está 4 puntos nomás de Leones.
0: Se retuerce de dolor el señor Plúas, el señor Eric Plúas. Hay una falta, será tiro libre. Entonces, por eso Barcelona festejó el triunfo de Independiente del Valle, ¿no? No es para tanto.
1: Yo salí de aquí, estaba 1-0 a favor de
0: León. No es para tanto.
1: Leones.
0: No es para tanto, Sergito. Bueno.
2: ¿Sabes qué? Lo que pasa es que también el chico Vázquez, también en otros partidos lo hemos visto que reparte patada diestra y siniestra. Esta vez se encontró con alguien que que aquí ven, que entrena fuerte, pues entonces cuando son jugadores así que son.
1: No, cuidado con los también. Sí, no sé, pero que reparte el periódico.
0: Qué raro. Bueno, la pierde ahora Barcelona. No,
2: lo que pasa es que, como le digo, el señor Sergio Vázquez también le gusta meter la pierna fuerte. Y cuando te encuentras con alguien que también sabe dar y te pegan como debe de ser, en algún rato también tienes que bajar la guardia.
0: Entonces es como cuando eres muy cargoso y te dicen que tienes que poner las dos camisetas. Ahí está.
1: ¿Verdad? ¿No? Saludos al señor Fuenzalida, ya sabe lo que
2: no.
1: Ya sabe por qué le digo.
0: Bueno, saque de meta. Vi unas personas en las tribunas ahora, bueno. Pelotazo largo, la buscando Tomás, la cabecea, el pase para Mendoza, está peligrosa Mendoza, se viene Mendoza, Eric que mete a la área. Le pegaba al marco. Cerca, cerca para el ex Delfín, para el ex Imbabura, para el ahijado, para el tocayo Eric Mendoza. Saque de meta para el conjunto de la provincia de
1: Lima. Me hace acuerdo, no te los ahijados del cima, me hace acuerdo para cuando los entrevistemos a ver si pueden entrevistarlos y preguntar.
0: Dele, hermano, no se pregunta.
1: Bueno. ¿Dónde conocer?
2: Bueno, si Eric Mendoza marcara todo lo, la gran, por lo menos el 50% de lo que falla fuera otro jugador. Deben trabajar mucho con él esa parte de definición, porque en velocidad y dominio de pelota no le ganan, pero en definición, por favor, o sea, háganlo trabajar definición para que por lo menos ya no nos deje con las ganas de ver goles de él, pues. Lamentablemente toma la pelota, pega unos piques endemoniados, pues lamentablemente la definición se le acaba el show.
0: Falta de Angelito. Se enoja la banca de suplentes de Lorenzo que estaba frente a ellos. La falta fue de Bermúdez, corrijo, Fede Erratas.
1: ¿De
0: Erratas? Reculo. Oiga, oiga, ah, sí, como que le pega con el brazo, ¿no? A ver. Uy. Un codito, ¿ah? Codito veo por allí.
2: Es tarjeta eso.
0: El señor
2: solo se queda.
0: El señor Rodo se queda tranquilo.
1: 7 minutos ya de esta segunda parte del marcador. Se lo cuento yo aquí en el Estadio Monumental Banco Urquicha, 2 para Barcelona. 0 Orense de 5. Mejor dicho, de 6 a 8 de la mañana. 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
0: Muy bien. Va saliendo Orense, que de momento intenta manejar el trámite del partido. Está obligado porque pues está perdiendo 2-0. Por acá casi se equivoca Borgúa. Será lateral entonces para el conjunto de Orense. En ofensivo y por izquierda. Luego del despeje de Brian Carabalí. Y lo va a hacer Beder Caicedo. Número 15 para el ex Independiente del Valle. Ex Barcelona. La va dominando nuevamente Orense. Pero la pierde. Ya la recupera el ídolo. Va saliendo Tomás Rodríguez para Tomás Martínez. Pelotazo largo. Buscando a Huila, que se volvió a la banda izquierda. Pero corta tranquilamente la defensa por conducto de Pedro Pablo Velasco. Y ahora el toque es por la zona izquierda con Borgúa. Valentín Borgúa sale anticipando bien el defensor Javier Maez en la lateral. Esta vez en ofensivo y por izquierda para el equipo de Orense, para el equipo de la provincia del Oro. Para el equipo bananero, dice usted, ¿no?
2: Sí, para el equipo del Machala, el Orense.
0: No es Machala, de la provincia del Oro. Pues si usted va al 9 de mayo, hay muchas alusiones a todos los cantones de la provincia. Ellos quieren rescatar mucho ese tema. ¿Qué cosa? No. Se viene el remate por acá. En el área estaba Bermúdez, no Herrera finalmente. La gente que ha ido al 9 de mayo conoce que enfrente del estadio hay un montón de restaurantes

La mano, le va a quedar allí a Tomás Martínez el taquito. Carabalí, Huila, Huila está. Que parecía mano penal, pero finalmente resuelve bien la delantera cuando no la podía despejar la defensa de Orense. Finalmente le quedó a Huila y finalmente marcó su gol, su merecido gol, el conjunto de Barcelona, que ya golea, que ya lo gana 3-0, y este gol canta.

0: amarillo como el sol.
1: Se jugaban 10 minutos de esta segunda parte del marcador aquí en el Estadio Monumental Banco Pichincha. 3 para Barcelona, 0 Orense. A los tiempos goleada, dele señor Cuello.
2: Efectivamente, cuando llama... llegábamos a los 10 minutos de encuentro, Huila en una buena jugada de combinación del Barcelona se encarga de poner la tercera, y como decías tú, Eric, había la posibilidad de un penal. Si es que la jugada hubiera salido fuera o no terminaba en gol, tenía que ser revisada por el VAR porque existía el penal, porque el jugador del Orense quedaba con la mano estirada al despejar la pelota.
3: ¿Sabes que yo estaba por decirte que me gustaría un gol o de Mendoza o de Huila? Creo que los dos necesitaban, ¿no? Realmente apareció el gol de Jefferson, de Jerry Huila, que creo que es el primero también en Barcelona, ¿no?
4: ¿Jerry o Jefferson?
3: ¿Acabó de salir también? No. No sé. Bueno, se venía por acá Orense, el despeje de Eric Mendoza, que también necesita un gol para tener muchísima más confianza. Él será tiro de esquina, señor Javier Fará, para
4: octavo de partido.
3: Orense se vende el set, atención, sale el arquero, sí señor, los 5:50 se queda con la pelota José David Contreras, el chamo, el venezolano. Ay, me acuerdo del señor Farías que ponía a quién de titular en ese lugar, en lugar de Willa. A Villalba, al innombrable, que ya me lo hizo, ya lo hizo que lo nombre. Gracias Farías por ponerlo a Villalba. Perdió la pelota Barcelona. Atención que se viene Orense. El pase demasiado largo y vuelve a llegar Ángel Mena. Recupera, se caía por acá Ángel Mena. Y otra vez salió mal Vallecilla. Problemas en la salida tanto de Vallecilla como de Perlaza. También de Perlaza. Bueno, de momento no ha sabido aprovechar aquello el conjunto de Orense. Intenta salir por Cuba.
2: Pero el mérito, ¿por qué no ha podido aprovechar eso el Orense? Porque el Barcelona rápidamente, apenas perdieron la pelota, se volvía a reacomodar, reacomodaba sus líneas como debe de ser, y bajaban también a colaborar los volantes en marca, algo que no se veía en los otros partidos. Perdían la pelota y Barcelona quedaba completamente desordenado. Desordenado, era un concierto que te caigan encima, una aplanadora que te salían los otros equipos.
4: A la de Marcelo, venga, hablando del amigo del mismo.
3: Hablando.
4: Se va Huila e ingresa Villalba con el número 21.
3: Y usted no se cambió.
4: Sí, ya con CR satelital. ¿Cómo que se me está
3: quitando? Yo no sé, yo no era innombrable. Es el innombrable.
4: Este es Villalba. Dele.
3: Bueno. Ya ingresó el 21. El paraguayo, argentino paraguayo, no sé cómo mismo la cosa. Sí, realmente no es importante. Bueno. Recuperación del conjunto amarillo, sale Lugo, aparece Báez, pelotazo largo de Báez, la mandó al túnel don Javier Báez, en una Javier Fará, la mandó al túnel, saque de banda, el conjunto de Orense.

0: está cayendo 0-3. ¿Es justo el 3-0, señor, o es mucho el resultado?
1: No, yo creo que justo por lo que hemos visto. La diferencia es que antes Barcelona, como sus jugadores no estaban colocados en las posiciones, no en las posiciones que tenían que estar naturalmente, no podían meter a esta cantidad de goles y tenían que conformarse con un 1-0 o un 2-0 y terminaban metidos en su propio arco. Hoy hemos visto un Barcelona que ha generado, que ha quitado la pelota ordenadamente y que cuando ha tenido las oportunidades en el arco las ha metido.
0: Correcto, qué pase de Xavi Quiñones, pero no llega el jugador Tomás Martínez y Malecón, el autor de una de las asistencias, no, y hizo un taquito para Carabalí en el tercer gol, hay que destacarlo. Sería, según yo, el mejor partido de Tomás Martínez desde que está en Barcelona, ¿no? Vendrán tres cambios en Orense.
1: En Orense.
0: Diosito, ¿por qué son así con uno? Bueno, se viene Angelito Mena. Tiene que apoyarse atrás con Beder Caicedo.
2: Se viene el 4, ese es un defensa.
0: El 10 también.
2: Ese Quiñones, el 4.
0: Y el 23. El 10 y el 23. Ahora sí va a entrar el 10.
2: Parrales.
0: Vas a ver que va a ser un gol. Vas a ver que lo sí va a ser un gol.
2: Pero vas con abajo.
0: Bueno. Cambios entonces en ponen una toma del VAR de un gol que claramente no es offside.
2: A ver, ahí sí, bueno. Arriaga, Quiñones y Parrales. Ahí te dije Parrales. El otro Quiñones, el 4 es el hermano de Steven Quiñones. Se va, Herrera.
0: Bravo, se va.
2: Ándate.
0: Por Miguelito Parrales, que vuelve al Monumental. Ingresa
2: Quiñones. Ya le digo.
0: Este es Oscar Quiñones.
1: Oscar Quiñones.
0: No, el que salió es Oscar Quiñones. El que ingresa es Steven Quiñones.
2: Salió Parrales. Entra Chuchuca y Quiñones. Ya le confirmo yo los cambios, tranquilo.
0: Bueno, ya la va manejando el conjunto de Orense. Ya la tenía Parrales y ya le dieron la bienvenida. Se lo bajaron, pero dio ley de la ventaja el juez. Tiraron el centro, cortó la saga. Aparece ahora nuevamente Orense. Le pega, mira, desde primer contacto con la pelota, Arriaga le pega al marco, desviado completamente, será saque de meta entonces para Barcelona.
2: A ver, Ángel Mena se fue.
0: Ajá.
2: Ingresó Parralitos.
0: Ajá.
2: Se fue Herrera.
0: Sí.
2: Entró Chuchuca, pero no el que era jugador de Barcelona, ¿no? Y ya le confirmó lo.
0: ¿Cuál Chuchuca?
2: No se será Wilson Chuchuca. Que no me cree.
0: No, porque yo le acabo de ver la camiseta, decía Arriaga, señor.
2: Y
0: señor,
2: bueno, para acá sale Chuchuca.
0: Ok, el 23 dice Wilson Chuchuca, bueno. En su camiseta dice Arriaga.
2: Y salió Oscar Quiñones.
0: Ingresó Steven Quiñones.
2: Usted
0: no se cambie.
2: Siga con CR Satelital, no se olvide, 8:10 de la mañana, Deportes en el Ecuador del Mundo con Pedro Merchán y Víctor Pizarro.
0: Bueno, entonces le decimos Chuchuca, ¿no?
2: Sí. No sé qué está viendo al Chuchuca de...
0: Bueno, y cambio de hermano por hermano también, ¿no?
2: Sí.
0: Bueno, uno de ellos estuvo en Independiente del Valle, no le fue bien.
2: Steven,
0: ¿verdad? Que acaba de ingresar.
2: Sí.
0: Bueno, la tiene el chamo, hablamos de José David Contreras, el toque para Báez, el toque hacia adelante de Báez va saliendo. Bueno, Carabalí hizo un taquito, no le salió para nada, saque de manos. Entonces para el conjunto de Orense, lo hace efectivo Beder Caicedo, la busca Parrales, corta primero Báez, la baja o intenta bajarla por acá. Martínez, la tocaba Rodríguez, pero no llega a hacerse del dominio de la pelota. Combina entonces ahora el jugador Steven Quiñones con su arquero. Hablamos de Rolando Silva, insiste Quiñones. Acá está Steven Quiñones. Se vendrá el pelotazo largo de Quiñones buscando a quién. A Parrales. Primero el corte por parte de Vallecilla. Sale el auxilio de Brian Carabalí para jugarla con su arquero, con José David Contreras. Que se queda con la sintonía de la primerísima. La CR es satelital. En este partido donde va ganando Barcelona 3-0. Con los goles Ya les digo de quién, porque ataca Orense, va saliendo ahora Borgúa, el toque para Beder Caicedo, en el centro está Parrales, va saliendo Parrales, tiene que apoyarse con Plugas, Plugas que la levanta, buscando, tratando de encontrarse con Chuchuca, acá se viene, Chuchuca corta muy bien la saga por conducto, en este caso de Perlaza. Ahora sí, los goles de Barcelona fueron dos de Rodríguez, de Tomás, y uno, por acá se cae Mendoza. Ay, Eric Mendoza, por Dios, de todo lo que la gente se le carga.
2: Tenía que ser.
0: Y el gol, sí, mi hijadito, mi tocayo. Y el tercero fue de Huila, señor.
1: Sí, de Cuello, ¿no? De Huila, un bonito gol por la jugada colectiva. Bueno, aunque me quedo con los dos primeros del panameño Tomás Rodríguez, que fueron también dos pinceladas y dos buenas jugadas también. En especial el segundo con la definición y la forma en que burla el arquero.
0: Correcto, se viene Orense, atención, el centro de Perlaza y la definición de Parrales, intentando colocarle la pelota al arquero, no lo consigue porque estaba atento José David Contreras, que se lleva la sintonía, sí, de la primerísima, otra vez de la CRE Satelital, minuto 20, casi
2: 21 21 minutos ya de esta segunda parte. El marcador, se lo cuento yo, 3 para Barcelona, 0 para Orense. Búsquese cuándo fue la última goleada de Barcelona en el Monumental, don Fernando.
1: Última goleada de Barcelona en Monumental.
2: Este año no creo que haya habido. No sé.
0: Buena pregunta. Parrales que se mete en el área. Parrales lo encima Carabalí. Y tocó la pelota Brian. Será tiro de esquina entonces.
2: Noveno del partido.
0: Sí, señor. Noveno del partido. Sí. Será para Orense. Será de izquierda a derecha. Se abraza Perlaza con Parrales. Bueno.
2: Miguelito, ¿cómo estás? ¿Cómo pasado?
0: Sí, sí, bienvenido. Borgúa le va a pegar. Atención, el zurdo. Le pegará Valentín. Se toman en el área. El centro. ¡Oh! El cabezazo. Atención, que le va a pegar. Pedro Palo Velasco. Creo que tocaba.
1: Le doy unos datos, Javier.
0: A ver, deme.
1: Fue el 16 de mayo del 2026 cuando venció 3-0 a Sociedad Deportiva Aucas. Goles de Johnny Quiñones.
0: Verdad, pero es que transmitimos el partido.
1: Minuto 20. Sergio el Toto Núñez al minuto 79. ¿Ves? Y Milton Celis, que ya no está, al minuto 90 más 5.
0: Es verdad. Es verdad.
2: O sea, que es la segunda goleada.
0: Lo transmitimos aquí. Usted que no le tenía fe.
2: No, aquí estuvimos. Aquí estuvimos. Me acuerdo claramente.
0: Bueno. Saque de manos, se vendrá Orense, atención, que le va a pegar Vázquez, ¿se va a atrever? No, no se atreve nada, intenta recuperar la pelota Barcelona, insistirá Orense, que trata de marcar el gol del descuento, el centro, le queda Parrales, bueno, le pegó como cuando estaba en Barcelona,
2: no.
0: Saque de meta para el conjunto.
1: Cuando la buscaba y no las podía meter.
2: No, ¡ey!
1: No, pues aquí
2: no, todavía no es horario de.
1: Cuando la buscaba, buscaba anotar y no lo podía meter.
2: Eso es lo que me permitido.
0: Bueno, está bien. Diga lo que le dé la gana.
1: No piense mal.
0: Diga lo que le dé la gana. Bueno, y
2: dos cambios en Barcelona se preparan.
0: Dos cambios.
2: Uno creo que es Ricardinho.
0: Cree bien, señor.
2: Y el otro no le viene.
0: El otro es García. El chico Johan García. Ataca Barcelona. A los tiempos ataca Barcelona. Se viene ahora Perlaza. Y el toque al centro para Johnny Quiñones. Quiñones que se atreve. No, no se atrevió porque la pelota le quedó muy corta. Sale. ¡Epa! Recuperó ahora el innombrable. ¡Le pegó al marco! Le pegó Tito. Y la pelota que se va por un costado. Se quedó parado el arquero.
2: Yo quería ver que se le hace el gol. A ver, ¿qué decía? Se va el 23.
1: Tomás
2: Martínez y esquina.
0: De buen partido.
2: Ingresa
0: Jefferson Intriago. No es Ricardinho, se equivocó usted, señor. Quinta mala.
2: No, porque me
0: Y el otro sí es el chico García.
2: A ver, y va a entrar
0: y Johnny se va.
2: Johnny
0: se va, ingresa Johan García. Y usted no se cambie, señor.
2: Sí, ya con CR Satelital, sí, don Johnny estuvo cumpleaños la otra vez.
0: Ah, muy bien.
2: Sí, estuvo cumpleaños, don Johnny.
0: Un abrazo. Para el gran Johnny Vinuesa. El Ruiz Ramos conversando con el señor Vinosa. Usted sabe, bien, bien directo esos comentarios también. Muy bien.
2: ¿Cómo le dije hace un rato?
0: También, correcto. Bueno, va saliendo. Orense intenta hacerle presión. Barcelona sale bien librado allí. El arquero Silva, se viene Barcelona, se viene, mejor dicho, Orense. El toque hacia adelante. El ataque se viene para el conjunto visitante con Chuchuca, el centro, buscando la definición de Bermúdez. Corta muy bien. Yo creo que el mejor extranjero que tiene Barcelona este año, ¿no? Este señor.
2: ¿Le puedo dar dos candidatos al jugador del partido?
0: Javier, pero ¿qué más, pues?
2: Rodríguez y Ibáez.
1: Pues, efectivamente. Para mí más.
0: Me voy de aquí.
1: Bueno, el uno, yo me quedo que con ocho con.
0: Pero metió un doblete, Rodríguez, tiene que ser él,
1: pero, Rodríguez para candidato a mejor partido y mención especial para.
0: ¡Ey! Le metió una patada por acá. Borgúa a Jefferson Intriago. Tiro libre.
1: Y cuidado que Jefferson Intriago también tiene el pecado de que de picarse y comenzar a repartir suela también.
2: Sí. ¿Cuál suela?
0: ¿Cazuela? Mire el taquito de Tomás. Y buen gol del chico Huila, que le hacía falta, ¿no? El técnico que lo sacó para que lo aplaudan sus compañeros, porque no hay público en el estadio. Sí. Bueno, gana Barcelona 3-0, señores. Faltan 20 para que se acabe el partido. Pelotazo largo de Báez, intentando la combinación. Va a llegar Villalba. Corta bien Steven Quiñones. Será lateral para Barcelona. En ofensivo y por derecha lo va a hacer efectivo el innombrable. Va saliendo ahora Tomás Rodríguez. Yo creo que no va a salir Rodríguez, ¿no?
2: ¿Otro delantero hay?
0: Usted lo dijo, Ricardinho. De hecho, pensó que iba a entrar Ricardinho. Puede ser que... se equivocó García. Malo el pase. Ya la tiene Bermúdez, el pase para Parrales. Pero están demasiado solos estos muchachos. Sale bien Parrales. Le va a quedar para el descuento. Se la perdió Vázquez. Se la perdió Vázquez. Solo no sabe qué hacer el señor Robles. Solo con su soledad. Se quedó frente al arco Vázquez luego de la buena habilitación de Miguel Parrales ante la equivocación de García. Y se pierde el gol del conjunto de Orense, señor Fernando Cuello.
1: Es increíble cómo se pierde el gol Orense. Hay que decir algo también. Barcelona es una cosa con Johnny Quiñones y otra sin Johnny Quiñones. Estamos hablando bien claro aquí. Salió Johnny Quiñones y ese sector del medio, de la media cancha, quedó completamente desprotegido.
2: Bermúdez en el caído.
1: Y quedó completamente desprotegido. Entonces, obviamente, el equipo de Orense se le ha arrimado con todo al equipo amarillo, porque Barcelona no marca, lamentablemente. Entonces necesitas tener un volante de marca. Johan Intriago puede marcarte, pero Johan García no te marca. Entonces necesitaba jugar con otro volante de marca. Y Johan García no es un jugador que marca, es un jugador más de armado que de marcaje. Eric.
0: Se ve otro cambio en Orense, me parece.
1: Claro, porque Orense sabe que ahorita, como no tiene tanta marcación Barcelona, puede lanzar, meter otro jugador de ataque más. Y no te sorprendas que el jugador sea de ataque.
0: Pero raro, porque me parece que los cambios de Barcelona se insinúan a que tenga más marca en la media cancha con el ingreso de Intriago para que haga compañía.
2: ¿Pero Intriago no es un poco más volante de salida?
1: Sí, son más volantes de salida, pero no tiene, pero la salida de Johnny Quiñones es la que afecta. Entonces no le has encontrado un revulsivo a la salida de Johnny Quiñones. Bueno. Entonces lo quieres meter al jugador García, y el jugador García no, pues no es el indicado para esa función.
0: Sale justamente Intriago, aparece el pase para Carabalí, otra vez con Intriago, tiene que apoyarse en Báez. Buen jugador Báez.
1: Acuérdense de algo, que cuando
0: ¿qué me acuerdo?
1: Cuando salía Johnny Quiñones, quedaban Milton Lugo, Milton Celis, sí, y Lugo haciendo la labor de marca como debe de ser, y dejabas a un volante de armado que te podía te podía organizar la salida de mejor manera.
2: ¿Sabe
1: aquí
2: qué?
1: No tienes eso.
2: ¿Sabe Luca? ¿Qué? 30 minutos ya de esta segunda parte. El marcador 0 cuando yo, 3 para Barcelona, 0 para Orense. 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
0: Muy bien. Ya nos pueden seguir, nos pueden escuchar a través del canal digital de la CR satelital. Cuando arranca Byron, Brian Carabalí se equivoca en esta, otra vez el Chico García, no entró bien el Chico García con el tema de la precisión en los pases. Recupera Orense, se viene el conjunto visitante, atención por conducto de Plugas hacia adelante, el fútbol para buscarla con Bajes, que la pierde, recupera Tomás, se viene ahora Barcelona con Brian, Carabalí, pégale, se la deja a Villalba. Ay, Diosito, Villalba, ¿qué te diré? Gracias, César Farías, por Villalba, se la acaba de perder.
2: Quiere hacer un gol para que se le... Para
0: pero si tenía que hacer el gol ahí, señor. Y se la tapa el señor arquero.
1: Cuidado que así sí, Villalba hizo uno ante Liga de Quito. Y en Casablanca lo hizo.
0: Gran gol. Gran gol. Tiro de esquina. Cambio. Mejor diga
2: si va, va a ingresar Rostac, ¿no? ¿Sí? Con el número 21. Y se va a ir... Me parece que Bermúdez.
0: No, se va Plugas.
2: Usted no se cambia. Mire, Plugas, usted no se cambia, siga con CL satelital. Rostac, ¿no? 21.
0: Bueno, ¿no se llama? Tiro de esquina. Para Barcelona. Se vendrá el cobro, se viene la pelota al área. El cabezazo era bastante débil. Dio sentido, Báez. Usted no se lesione, señor Báez. Haga el favor. Ingresó Rostaño. Rostaño.
2: Sí. Rostaño.
0: Bueno. Me parece que cayó feo Báez. Pero ya lo están levantando, se está incorporando Javier.
2: Dime.
0: Ya se está levantando.
1: Ah, no, recuerdo. Y ojo que y ahora los jugadores no se pueden. Que por si acaso piden atención médica, que sean foliados, ya no pueden. Ojo, ya no pueden demorarse tanto los jugadores que.
0: Cae feo sobre su brazo
1: izquierdo. Eso es lo peor, que cae feo, cae mal.
0: Cae mal, sí. O sea, no es que nos desagrade,
1: sino que la caída es pésima.
0: Sí. La caída fue mala, sí.
1: Y por más que se va protegiendo al caer, o sea, para evitar que la caída fuera un poco complicada o fuera más dolorosa.
2: Y salió Bermúdez, entró Valencia.
0: ¿Usted no se cambió?
2: Sí, ya con CR satelital, ya le voy a decir. John Valencia con el 88 y salió Bermúdez.
0: Muy bien. Y el último cambio de Robles, ¿no?
1: Así es, ya no hay más cambios.
0: Barcelona sí puede hacer dos cambios más. Vamos a ver si los hace o no. Tomás Rodríguez, se viene Tomás. Apertura de fútbol para Brian Carabalí. Él toca hacia el centro, ya la va recibiendo el jugador Intriago, otra vez aparecía Rodríguez, Intriago, ya la maneja el 35 de Barcelona, acá está Báez, Báez otra vez para Intriago, empieza a tocar con paciencia Barcelona, tal como lo hizo en el primer tiempo García, a ver si se reivindica García, eso, tuvo que dar un buen pase, ahora sí, con Lugo, la aparición de Lugo para que llegue ahora Vallecilla, este es Perlaza, acá está Perlaza por la banda izquierda, tiene que retroceder con Lugo, Intriago, que se da media vuelta, busca panorama, encuentra a quién, a Báez, la va a pedir Lugo, acá está el 32, Lugo, toca y toca Barcelona, Vallecilla que la levanta buscando Mendoza, corta fácilmente Pedro Pablo Velasco, pero la pierde, lo encima Mendoza, va saliendo con el taquito, toca hacia atrás con Rodríguez y ahora Perlaza para terminar con Vallecilla. Minutos de control y manejo de la pelota por parte del conjunto de Barcelona en este instante del encuentro, va saliendo Villalba, el pase que le va metiendo allí a Carabalí, tiene complicaciones para defender, evidentemente es lateral para Orense. Mal pase de Villalba.
1: Sí, fue un mal pase de Villalba que no supo aprovechar Carabalí.
0: Cambio.
2: Cambios. Vea eso. Se va.
0: A ver, se va Brian Carabalí, ingresa Byron Castillo. y también va a ingresar Sergio Díaz, y me imagino que se va,
2: el 7
0: Mendoza.
2: Ay, se fueron los Eric. Usted lo que se cambie, siga con CR Satelital, ya 35 minutos.
0: Bueno, se va Mendoza, se va Carabalí, ingresan Castillo y Díaz. Oiga, apenas 10 minutos le van a dar a Díaz, ¿no?
1: Yo creo que Díaz mereció un poquito más de tiempo, pero bueno.
0: ¿Sí, no?
1: Poco a poco, recién nos está comenzando a ver en cancha más a Díaz y a Mendoza. Vamos a ver a Díaz y a...
0: Brian Carabalí, claro.
1: Brian Carabalí, sí.
0: Atención que se ve de Barcelona, Díaz, Díaz con la pelota, le pega a Díaz, y el arquero que la manda al córner, Rolando Silva. Buena primera aparición de Díaz, dándonos la razón a Fernando, ya me tiro de esquina, señor Farah.
2: Eso, décimo, primero, décimo primero el partido, o sea que no cree que yo también tengo la razón que entre.
0: Es que usted no dijo eso.
2: Ah, sí.
0: Tú no dijiste nada. Los dos dijimos que merecía más minutos. Tú no
1: más minutos y de entrada que nos sorprende con ese tiro de remate en media distancia, que hace tiempo Barcelona se le pide que alguien remate en media distancia.
0: Sí, señor. Cobraron el córner, juegan hacia atrás. Aparece Byron Castillo, el toque de Vallecilla. Vallecilla que ha estado negado cuando ha sido de jugar con la pelota en los pies. Aparece Parrares en la recuperación. Se viene Miguelito, el toque por la banda. Acá se viene Orense, el centro de Castaño, buscando a alguien en el área, pero el que estaba en el área era Javier Báez, que la juega de cabeza con su arquero, con José David Contreras, que se lleva la sintonía de la primerísima. 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
2: 36 minutos, señor.
0: Y están enfocando al jugador del partido,
2: seguramente. Exactamente. Yo le dije.
0: Pero es obvio, pues si marcas un doblete, tiene que ser el jugador del partido. No, no hay que ser el experto en fútbol. ¿O usted tenía otro candidato, señor? Señor.
1: No, yo dije el jugador Tomás Rodríguez por el doblete, y de ahí una mención especial para el jugador, para el defensa central Javier Báez. Hasta ahí iba yo, porque Báez se ha transformado en un jugador de mucha referencia en la defensa de Barcelona y que no desentona.
0: Una estrellita decía la amiga Natalia Maldonado en las transmisiones. Cuando quería hacer una mención especial, decía estrellita para tal jugador.
2: Y ella es una estrellita también.
0: Por supuesto. Ahora trabajando en temas de producción, manteniéndose en sí. No como presentadora ni como borde, pero sí como parte del staff de producción. Así que allí todavía está en el ruedo. Bueno, deberían de ascenderla.
2: Eric, dígame. Bueno, con este resultado, ya faltando pocos minutos,
0: ¿cómo queda la tabla?
2: Independiente 38, Católica. Perdón, a ver, Independiente 67.
0: Eso iba a decir, 38 no tiene.
2: Católica 43. Mañana si gana Macará, haría 45, pasaría al segundo lugar. Aucas, de ganar, haría 44, pasaría al tercer lugar. Católica estaría en cuarto, Barcelona en quinto, y hay que esperar lo que hace Liga de Quito mañana. ¿Ya? El sexto lugar lo tiene Leones con 35, Libertad con 34, que podría ser 37, ¿no? Mucho Cruna se quedó con 33 y Guayaquil City con 33. Emelec con 32, vamos a ver cómo le va mañana. Cuenca se quedó con 32, Orense está quedándose con 30, Técnico con 26, Delfín con 24, podría ser 27 y lo... baja un puesto Técnico Universitario. Y no pregunte por el Manta, ¿tiene? No pregunte por el Manta.
0: El Mantita.
2: 17 menos 25.
0: Bueno, gana 3-0 Barcelona. ¿Y la próxima fecha, señor?
2: Cuando la tenga,
0: nos dice. Bueno, va saliendo Barcelona con intriago. Tiene que devolverse a su arquero, José David Contreras. Va saliendo Contreras, ¿ya la tienen?
2: Viernes 15 horas 30, Muchurruna Delfín.
0: Okay.
2: 19 horas, Técnico Deportivo Cuenca.
0: O sea, el viernes hay dos partidos.
2: Jeff Rivera. El día sábado, Independiente Católica, partidazo.
0: Siempre de muchos goles, sí.
2: Guayaquil City Liga a las 4. Y Manta Barcelona.
0: Momentito que se viene Barcelona, le pegaba al Marco García y el arquero. El arquero le reventó el estómago, las piernas, no sé, algo le apuntó al arquero García.
2: Algo le reventó.
0: Sé que sí, se queda, tiene que haberle dolido.
2: Dele.
0: Se hace el macho allí, Silva. Bueno, recuperaba el jugador Barrales, pero ya la va perdiendo y sale otra vez Barcelona con el innombrable. El toque.
2: Falta.
0: Pero ¿por qué Beder? ¿Por qué Beder? ¿Por qué? ¿Por qué? Ahí está como lo reventa. Mira, mira, mira. ¡Ping! Ah, le pegué en la mano. Bueno, bien por Rolando, ¿ah? Puro reflejo.
2: Así somos los buenos porteros.
0: Buenos reflejos allí de Rolando Silva. Y amarilla para ver Caicedo, consumido por la frustración, le mete una patada al más gil de todos.
2: El día sábado terminamos a las 7 de la noche en Manta frente a Barcelona.
0: Es que así se dice cuando no le pega al que no tiene nada.
2: Ya,
0: Manta contra Barcelona, ¿cuándo y a qué hora?
2: Sábado 7 de la noche, bienvenidos serán al estadio.
0: Bueno, en el Hokkaido.
2: Yes. Domingo, 1 de la tarde, Aucas Libertad.
0: Ok.
2: Orense Macará.
0: Muy bien.
2: Buen partido también, ¿eh? Y Emelec frente a Leones.
0: El Lion. Que esperemos que gane el bombillo. Bueno. Sí, ¿no?
2: Así es. La fecha 28, 4 y media de la tarde. El viernes 1. A ver, el 1 de septiembre. Oiga, estamos en este estado, maestro. Martes 1 de septiembre, estamos infectados.
0: ¿Cuántos años son?
2: 86.
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2: Técnico Universitario Sevilla y Liga Mushurruna. El miércoles, Macará Manta, Cuenca, Guayaquil City y Barcelona Independiente, el día 3. Y el jueves.
0: ¿A qué hora?
2: A las 7. En el Monumental, prepárese. Católica Aucas. Leones frente a Orense y Libertad frente a Emel.
0: Muy bonito, bueno, va saliendo Barcelona ahora, corta la saga del conjunto de Orense, intenta.
2: La última fecha es un horario unificado, ¿eh? No es para decir, lo recuerdo.
0: Bueno, señor, es por reglamento.
1: Y hay,
0: ¿no?,
1: que ver si se juega unificado, porque como está la tabla de posiciones, ya no puede haber tanta variación.
0: Lo que pasa es que hacen.
2: O sea, el partido Independiente puede ser.
0: Hacen,
2: pero el resto del partido sí.
0: Hacen bloques de horarios unificados dependiendo de qué.
1: De la diferencia de puntos.
0: De qué pelea cada equipo que se enfrenta, ¿no? Por ejemplo, el que juega con. Los que pelean por la Sudamericana, bueno, van a tal horario. Pero máximo van a haber 3 franjas horarias y ya, ¿no? Bueno, no ha pasado nada más en el partido, muchachos.
2: 43.
0: 3-0 gana Barcelona. Doblete de el jugador del partido, don Tomás Rodríguez. ¿Y Pérez?
1: Válteme lo que quiera adicionar el
2: árbitro. Van a dar 6 minutos de recuperación.
0: Mire que recupera ahora Tomás para Tito. Se viene Tito. A ver qué hace Tito. El gol de Tito. Se equivoca Tito. Corta la saga.
2: Bueno. No sé quién es más entusiasmado. Tito y hacer el gol de cantarle el gol a Tito.
0: Sería lo máximo, ¿eh? Sería la cúspide de mi carrera como relator. No. Ya. Relatarle un gol a Tito Villalba. Va saliendo Beder Caicedo, acá está el manejo de la pelota por parte de Parrales, falta sobre Parrales, tiro libre entonces para el equipo de Orense. Hoy me decepcionó la camiseta de Orense, ¿no? Realmente no me gusta.
1: No, pues es que
0: ha tenido muchas camisetas.
1: Orense es característico por su camiseta color verde.
0: Verde. Por acá
1: casi
0: se manda un autogolazo.
2: Don
0: Eric Saltos, don Byron Castillo, pero estaba atento el arquero José David Contreras. Se ríen allá, fueron compañeros. Don José David Contreras con Parrales.
2: 44.
0: Usted dice que dan 6 minutos.
2: ¿Usted?
0: 5 nomás.
2: ¿Usted?
1: 5. O hasta 3 puede ser, porque no ha habido tanta interrupción.
0: No, pues 3 no. Por los cambios tiene que ser 4 o 5.
1: Pongámosle los 5 ya.
2: 44-30.
0: Ya sabremos entonces, la va levantando José David Contreras, que se equivoca, le pide tranquilidad acá el jugador Jefferson Intriago, se la pelota para Vázquez y ahora el que la va a bajar es Barrales y el fútbol para Castaño, que la va levantando por el otro costado donde va subiendo Pedro Pablo Velasco. Se viene Velasco, Velasco y el centro, la aparición de Valencia, acá está John Valencia, primera vez que lo nombro este chico.
2: ¿Y a
0: John...
2: Rostán no lo va a nombrar?
0: ¿Ah?
2: ¿A Rostán no lo va a nombrar?
0: Sí,
1: es que no ha aparecido.
0: No ha aparecido, ¿no? Beder Caicedo, que está amonestado. Se viene Beder. Beder, pégale, Beder. Pégale, Beder. Anímese, Beder. ¡El pase para Parrales! Llegó por el carril de en medio para quedar mano a mano con José David Contreras.
2: Tiempo completo, ya le digo cuánto.
0: Gracias. Que se aviva en llevarse la pelota a la sintonía de la primerísima, la CRS Teletal, en esto que será triunfo del conjunto torero. Insisto,
1: qué
0: Vallecilla, Vallecilla ha estado malísimo con el tema del manejo de la pelota con los pies. Cuéntame.
1: Exacto, qué lástima lo de Miguel Parrales, un jugador que pintaba para ser un buen jugador hasta de selección en el fútbol ecuatoriano y de Guayaquil City brilló. Pasó al Independiente del Valle, no le fue bien. Pasó por Liga, tampoco le fue bien. Y regresó a los... pasó por Liga de Quito, no pasó. No pasó nada con él. Pasó por el Orense, brilló, pero pasó una fase de declive. Va al Barcelona, cuando lo tomó en cuenta Rescalvo, marcó un par de goles y de ahí no pasó nada. Estuvo como el bulero de Manzanero, no ha pasado nada y hoy con las pocas jugadas que tuvo cerca del área, no ha podido aprovecharlo mano a mano.
0: 3 minutos. Bueno, lo que dijo Fernando, 3 minutos dio el árbitro.
2: Pero los cambios un poquito más eran 5.
0: Claro, pues, pero bueno, Fernando no tuvo la entereza de mantenerse su palabra y decir, no, son 3 minutos. No, dijo, bueno, ya 5. Remate completamente desviado por acá. Saque de meta para José David Contreras. El árbitro no quiere saber ya nada del partido.
2: ¿Será?
0: Porque quiere solamente dar.
1: Porque ya dar el pitazo.
2: ¿Ya sube de la costa o de la sierra?
0: No. Saque de meta. De hecho, ya se han cumplido 1.5 minutos de los 3. Va a ganar Barcelona. Están ganando 3-0. Este partido le dará 3 puntos que sí necesita muchísimo el conjunto amarillo. Pelotazo largo. La va a buscar Rodríguez. Intenta llegar García. Despeja la saga. Le va a quedar a Rolando Silva, que se lleva por última vez, creo, la sintonía de la primerísima. La CRS.
2: De la costa.
0: Bueno, muy bien.
2: ¿A dónde viene de dónde? Dos equipos están luchando por no irse a la serie.
0: De Manta. Bueno. Bueno, quiere entonces irse temprano al hotel. O no sé, a comer algo, a disfrutar de la gastronomía guayaquileña, no sé.
2: Y
0: a Diamante. Bueno, se viene Orense en la última, le pegó desviado por completo Gonzalo Rostaño para
1: la primera de Rostaño.
0: La felicidad de Javier Fará. Será tiro de meta entonces nada más para el conjunto de Orense. Oiga, quedó cojeando Tomás Rodríguez. Bueno, sería el colmo que termine lesionándose el panameño justo cuando
2: logra
0: marcar. Y antes de los 3 minutos, el árbitro dice, ¡quieto todo el mundo! Final del partido, ha ganado Barcelona. Ha ganado el conjunto torero 3-0 con las anotaciones de Tomás Rodríguez en duplicado y el chico Jefferson Huila. El triunfo del conjunto de Barcelona en el Monumental, con alguna discusión por allí, pero bueno, todo tranquilo con este resultado para el equipo de Barcelona. Algo molesto lo veo a Tomás Rodríguez, alguna situación sucedió, pero bueno, señor Cuello.
1: A ver, termina el partido y hay que ser breve y decir algo. Barcelona suma 3 puntos que ya lo ponen, le devuelven la calma después del huracán de problemas que pasó Barcelona. porque fue un tsunami, un huracán de problemas, un huracán de malos resultados, que esperemos que estos tres puntos le permitan a Barcelona ya enrumbarse para lo que serán los últimos partidos de la fase inicial y los siguientes, que de donde caiga, si es al cuadrangular de Sudamericana o si es al hexagonal de Copa Libertadores. Todo está dado, todo es, y lo importante que comience también el reencuentro con una hinchada que está dolida de tanto revés, de tantos malos resultados, porque eso es lo que le ha dolido más a esta hinchada, los malos resultados, el problema de Copa Ecuador, que no fue causado por un mal jugar del equipo, sino por malas directrices dentro de los de esos elementos que ya fueron separados prácticamente y que nunca salieron a la luz. Pero todo eso ha afectado a ver ese estadio vacío. Esperemos que con el tiempo y cuando termine la suspensión podamos ver el estadio Monumental lleno y con una hinchada que pueda vivir buenos resultados y un equipo ya consolidado de la mano de Pablo Troviani. Hoy no lo ha hecho mal, jugador del partido Tomás Martínez por la asistencia que puso, y aunque para mí debió haber sido Tomás Rodríguez por el doblete anotado.
0: Claro, no coincidimos, sí, pero hay que decir, y yo lo mencioné, que para mí es el mejor partido de Tomás Martínez en Barcelona.
1: Efectivamente.
0: Todo el 2026 es el mejor partido que ha jugado él. Pero bueno, saludos a la amiga que lo entrevista, la mejor periodista de este país. Mujer de este país.
3: Pero cuidado, bueno, se pone celosa la amiga de Machala, cuidado.
0: Ah, no creo que me lo discuta. Bueno, buen triunfo de Barcelona. Deja tranquilo a como tú después mencionas, ¿no?
1: Después de una oleada, tsunami, maremoto de malos resultados. Porque la verdad que esa crisis de malos resultados lo tuvo al Barcelona como los sismos, créeme, que se han vivido en otros momentos.
0: Sí.
1: Y esperemos que llegue la calma, que ya comience a llegar la calma para que el equipo comience a funcionar de la mejor manera y pueda cerrar por lo menos de manera decorosa. No le pidamos campeonato porque está imposible. Ya sabemos quién es el campeón, pero pidámosle que cierre de manera decorosa, tratando de llegar a la fase de grupos de Copa Libertadores.
0: Correcto, señor Fernando Cuello. Barcelona tendrá que visitar el Hockey de la ciudad de Manta, otro partido pues que debería de ganarlo. Barcelona tendrá una semana más de trabajo
1: con esos equipos en el Hockey de Manta. Con el Manta el partido no va a ser regalado, porque el Manta todavía se va a tratar de buscar por lo menos sumar puntos para establecer un colchón que le permita llegar con vida artificial por lo menos a pelear el no descenso.
0: Obvio, ningún partido es regalado ni fácil, pero evidentemente la plantilla y el momento de Barcelona pues son superiores al del Manta y debería de ganarlo. Vamos a ver qué pasa. El fútbol dice muchas cosas. Pero bueno, lo que hoy día escribió la historia del fútbol es que Barcelona le gana 3-0 al conjunto de el Orense.
3: Y era uno de los rivales que estaba abajo también, ¿no? Él estaba en el hexagonal.
0: Que se ha repetido bastante. Por ejemplo, el Arsenal ganó 3-0.
3: ¿Otra vez?
1: En su debut al Coventry.
0: El Tottenham perdió 3-0. Y el Manchester United no perdió 3-0, pero perdió 2-0 contra un equipo recién ascendido.
3: Bueno, le cuento, el Huracán empató con 0-0 con Riestra.
0: ¿Y cuánto quedó Flamengo?
3: ¡Flamengo! Ah, el Real Madrid ganó 2-1 al Español.
0: Sí.
3: Y el Flamengo, no sé dónde está el Flamengo aquí.
0: Se le perdió el Flamengo.
3: Sí, se me perdió el Flamengo aquí. Estoy buscando el Inter Miami, que creo que ha jugado hoy día.
1: Sí, estaba jugando hoy día el Inter.
3: El Inter Miami, no. Oigan, así. Perdió 1-2 con el Toronto. Y el Flamengo, ¿no? Flamengo.
1: Sí.
3: Espérese un ratito. Ya guardó todo el caballero por allá. No importa. Flamengo. rapidito, perdió 2-1 con el Cruzeiro.
1: Se desquitó el equipo de Kenny Arroyo.
3: Kenny Arroyo el minuto 55 y Mateus Pereira al minuto 95. Descontó Pedro al minuto 22.
0: Gracias, BKCC, por no llevar el mundial a Kenny Arroyo. Gracias.
1: ¿Y usted qué
0: lo llevaste a Kendry Páez por bueno, carismático? Y no lo llevas a Kenny Arroyo, que se está cansando de marcar goles.
3: Ya que usted está tomando ese tema,
1: una
3: rapidito.
1: Pregunta, Eric, ya para cerrar.
3: Gallardo.
1: ¿Qué te gustaría, Gallardo
3: Fernando
1: o Zubeldía?
0: Preferiría a César Farías antes que a Zubeldía.
3: Gallardo no.
0: Pero Gallardo ya no va a venir, pues ya dijeron que ya no, si cobra como 8 millones.
1: La federación está ofreciendo 5.
0: Los opcionados son Torrent y Zubeldía. La verdad que por descarte me voy por Torrent, porque la verdad es que Zubeldía me parece lo mismo que venga BKCS.
3: Bueno,
0: pero
3: señores,
0: ¿ustedes qué opinan? Pues díganme.
1: Me gusta. Sabemos que Zubeldía tiene esa explosividad que a nadie le gusta.
0: Ah, tú eres viuda del príncipe, entonces. Este ha sido viuda del príncipe,
1: no.
0: Eso que de esos barcelonistas que extrañan.
1: No, a mí, ay, el trabajador.
3: Usted
1: trabajador,
3: también, no sea.
0: La estrella 14 fue por ti, príncipe.
3: No. Bueno. Señoras y señores, señor Cuello, nos vemos. Que pase bien, ¿ah?
1: ¿Eh? Ahora, Torrent yo no lo conozco, pero por el día de hoy, un poquito más cosa seria.
3: Bueno
0: investigue el palmarés, o bueno, la trayectoria de...
3: Sí, ya. Señor Cuello, nos vemos, cuídense, ¿eh? Nos vemos, señor Cuello.
1: Ok, Javier, nos volveremos a ver el día lunes.
3: En entretiempo.
0: Señor, gran programa.
3: Señor Salto, nos vemos la próxima semana en Manta, Barcelona.
0: Sábado, entonces, con Manta, Barcelona, estaremos acá para entretenerlos, para llevarles información y
3: ya
0: para...
3: Ya está amarrado. Con ya está fregado, señor Cuello. Ya de una vez amárrelo. Amárrelo de una vez. Nos vemos, señores.
0: Un gusto, hasta la próxima.
3: Señoras y señores, esto ha sido el triunfo de Barcelona a los tiempos 3-0 sobre el cuadro de Orense. Nuestra parte, muchas gracias. Que la pasen bien. Hasta el día de mañana. Chao.

0: Argentina. Y vamos, hincha, empuja, que el partido se termina.
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3: Es la hora 21.
4: 3 minutos.

0: que está bueno ya de tanta.
1: Es la hora 21.
2: 7 minutos.
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0: Es la hora 21.
1: 19 minutos.
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0: Es la hora 21.
1: 25 minutos.
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0: Es la hora 21.
1: 26 minutos.
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Nosotros hemos dejado este número para el final porque yo quiero averiguar cuántos compatriotas cubanos vinieron a ver.

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1: Es la hora 21.
2: 33 minutos.
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0: Es la hora 21.
1: 38 minutos.
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0: Es la hora 21.
1: 48 minutos.
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0: Es la hora 21.
1: 53 minutos.
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0: hoy.
1: Es la hora 22.
2: 3 minutos.
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0: Es la hora 22.
1: 8 minutos.
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0: Es la hora 22.
1: 17 minutos.
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0: Ya está. Chao.
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2: Es la hora 22.
3: 32 minutos.
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1: Es la hora 22.
2: 40 minutos.

0: Es la hora 22.
1: 46 minutos.
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1: Es la hora 23 en punto. Es la hora 23 en punto.
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1: 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Es la hora 23.
2: 12 minutos.

0: Es la hora 23.
1: 16 minutos.
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3: Son las 15 horas 34 minutos.
4: Sí, aquí estamos ya de vuelta. Vamos con una nueva llamada. Faruquito, ya está sonando ahí el automático. Hola, buenas tardes.
5: Hola, ¿me podrían poner una canción?
4: Pero aquí solo hablamos de deportes. ¿Qué partido deseas? Tenemos Liga Pro, Copa Libertadores, eliminatorias mundialistas.
5: Disculpa,
4: y la Champions.
5: ¿Pero y en esas cosas, Catarjona?
4: Bueno, no sé si aquí, no entiendo. No sé si aquí canten el entretiempo, pero esta es una radio deportiva. ¿Sabes qué es una radio deportiva?
5: No, la verdad. 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
1: Es la hora 23.
2: 23 minutos.
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1: Es la hora 23.
2: 27 minutos.

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1: Es la hora 23.
2: 31 minutos.
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2: Es la hora 23.
3: 40 minutos.

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0: Es la hora 23.
1: 45 minutos.
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2: Es la hora 23.
3: 50 minutos.

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1: Es la hora 23.
2: 56 minutos.

0: Es la hora cero en punto.
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0: Son las 12 de la noche.
1: 5 minutos.
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0: Son las 12 de la noche.
1: 13 minutos.

0: Son las 12 de la noche.
1: 17 minutos.
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1: Son las 12 de la noche.
2: 28 minutos.

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1: Son las 12 de la noche,
2: 42 minutos.

0: Son las 12 de la noche,
1: 47 minutos.
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1: Son las 12 de la noche,
2: 56 minutos.

0: Es la una de la madrugada.
1: 5 minutos.
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0: Es la una de la madrugada.
1: 5 minutos.

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3: Es la 1 de la madrugada.
4: 10 minutos.

0: Muchas gracias.
1: Es la una de la madrugada.
2: 17 minutos.
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0: Es la una de la madrugada.
1: 23 minutos.
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0: Es la 1 de la madrugada.
1: 31 minutos.
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0: Es la 1 de la madrugada.
1: 31 minutos.
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3: Es la 1 de la madrugada.
4: 40 minutos.

0: Es la 1 de la madrugada.
1: 45 minutos.
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2: Es la una de la madrugada.
3: 58 minutos.
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0: Son las 2 de la madrugada.
1: 5 minutos.
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0: Son las 2 de la madrugada.
1: 5 minutos.
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0: son las 2 de la madrugada.
1: 16 minutos.
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0: gustó mucho.
1: Muchas gracias por todo, de verdad que sí. Nos estamos viendo.
2: ¿Cómo estás?
0: Mira este loco, no le hagan caso a este loco.
3: ¡Pero Ricky!
0: ¿Qué pasa, tío? ¿Cómo estás? ¿Qué haces por acá, man?
2: Nada, tranquilo, voy para la piscina, ¿y tú?
0: Ah, yo voy para allá luego.
2: ¿También?
0: Yo voy para allá, sí, pero espérate, vamos a tirar una foto. Aquí va.
2: Vamos.
0: ¿La pruebas?
2: Duro. ¿Pero me la envías?
0: Claro,
2: me la envías.
0: Por supuesto.
2: Ya te veo.

0: Son las 2 de la madrugada.
1: 25 minutos.
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0: Son las 2 de la madrugada.
1: 31 minutos. 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
0: Son las 2 de la madrugada.
1: 32 minutos.
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1: Son las 2 de la madrugada.
2: 36 minutos.
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3: Son las 2 de la madrugada,
4: 41 minutos.

0: Son las 2 de la madrugada.
1: 48 minutos.
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0: Son las 2 de la madrugada.
1: 53 minutos.

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1: Son las 2 de la madrugada,
2: 57 minutos.

0: Son las 3 de la madrugada.
1: Un minuto. 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
1: Son las 3 de la madrugada.
2: 10 minutos.

0: Son las 3 de la madrugada.
1: 20 minutos.
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0: Son las 3 de la madrugada.
1: 24 minutos.
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1: Son las 3 de la madrugada.
2: 33 minutos.
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0: Son las 3 de la madrugada.
1: 38 minutos.
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0: Son las 3 de la madrugada.
1: 48 minutos.
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1: Son las 15 horas 34 minutos.
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6: Son las 3 de la madrugada.
7: 59 minutos.

0: Son las 4 de la madrugada.
1: 3 minutos.
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0: Son las 4 de la madrugada.
1: 8 minutos.
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3: Son las 4 de la madrugada.
4: 26 minutos.

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1: Son las 4 de la madrugada.
2: 31 minutos.
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0: Son las 4 de la madrugada.
1: 39 minutos.
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0: Son las 4 de la madrugada.
1: 47 minutos.
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0: Son las 4 de la madrugada.
1: 53 minutos.
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1: Son las 4 de la madrugada.
2: 58 minutos.

0: Son las 5 de la madrugada.
1: 3 minutos.
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3: Son las 15 horas, 34 minutos.
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0: Son las 5 de la madrugada.
1: 9 minutos.
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0: Son las 5 de la madrugada.
1: 15 minutos.
0: Son las 5 de la madrugada.
1: 15 minutos.
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0: Son las 5 de la madrugada.
1: 25 minutos.
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0: Son las 5 de la madrugada.
1: 26 minutos.

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1: Son las 5 de la madrugada.
2: 30 minutos.
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1: Son las 5 de la madrugada.
2: 36 minutos.

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2: Son las 5 de la madrugada,
3: 40 minutos.

0: Son las 5 de la madrugada.
1: 47 minutos.
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0: Son las 5 de la madrugada.
1: 52 minutos.
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5: Son las 5 de la madrugada.
6: 56 minutos.

0: Son las 6 de la madrugada.
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2: Son las 6 de la mañana.
3: 10 minutos.

0: Son las 6 de la mañana,
1: 15 minutos.
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1: Violango, en la casa del bochinche, se desayuna, se almuerza y se merienda y hasta se cena bochinche. Mucho cuidado que lo pueden meter en problemas. ¿Cómo que?

0: Son las 6 de la mañana.
1: 25 minutos.
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0: Son las 6 de la mañana.
1: 26 minutos.

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1: Son las 6 de la mañana.
2: 32 minutos.
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0: Son las 6 de la mañana.
1: 38 minutos.
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0: Son las 6 de la mañana.
1: 46 minutos.
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2: Son las 6 de la mañana,
3: 56 minutos.

0: Son las 7 de la mañana.
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2: Son las 7 de la mañana.
3: 10 minutos.

0: Son las 7 de la mañana.
1: 18 minutos.
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1: Son las 7 de la mañana.
2: 31 minutos.
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1: Son las 7 de la mañana.
2: 40 minutos.

0: Son las 7 de la mañana.
1: 45 minutos.
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2: Son las 7 de la mañana,
3: 55 minutos.

0: para anegrar metro urbano de parte de Jean Fortu.
1: Son las 8 de la mañana.
2: 2 minutos.
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0: las 8 de la mañana,
1: 10 minutos.
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0: Son las 8 de la mañana.
1: 10 minutos.

0: Son las 8 de la mañana.
1: 15 minutos.
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0: Son las 8 de la mañana.
1: 24 minutos.
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1: Son las 8 de la mañana.
2: 33 minutos.
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1: Son las 8 de la mañana.
2: 36 minutos.

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2: Son las 8 de la mañana,
3: 40 minutos.

0: Son las 8 de la mañana.
1: 49 minutos.
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0: Son las 8 de la mañana.
1: 50 minutos.

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0: Son las 9 de la mañana.
1: 2 minutos.
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0: Son las 9 de la mañana.
1: 9 minutos.
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0: Son las 9 de la mañana.
1: 10 minutos.

0: Son las 9 de la mañana.
1: 18 minutos.
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0: Son las 9 de la mañana.
1: 29 minutos.
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0: Son las 9 de la mañana.
1: 30 minutos.
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0: Son las 9 de la mañana.
1: 37 minutos.
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2: Son las 9 de la mañana.
3: 41 minutos.
4: Todo el mundo para la pista. Yeah. ¿Por qué te fuiste? 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

0: Son las 9 de la mañana.
1: 45 minutos.
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3: Juliana.

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4: Son las 9 de la mañana.
5: 50 minutos.

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3: Son las 9 de la mañana,
4: 56 minutos.

0: Son las 10 de la mañana.
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0: Son las 10 de la mañana.
1: 9 minutos.
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0: Son las 10 de la mañana.
1: 10 minutos.

0: Son las 10 de la mañana,
1: 15 minutos.
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0: Son las 10 de la mañana.
1: 23 minutos.
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1: Son las 10 de la mañana.
2: 28 minutos.

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1: Son las 10 de la mañana.
2: 33 minutos.
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1: Son las 10 de la mañana.
2: 35 minutos.

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0: Son las 10 de la mañana.
1: 54 minutos.
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0: Son las 11 de la mañana.
1: 3 minutos.
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0: Son las 11 de la mañana.
1: 5 minutos.

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5: Son las 15 horas 34 minutos.
6: Sí, aquí estamos ya de vuelta. Vamos con una nueva llamada. Faruquito, ya está sonando ahí el automático. Hola, buenas tardes.
7: Hola, ¿me podrían poner una canción?
6: Pero aquí solo hablamos de deportes. ¿Qué partido deseas? Tenemos Liga Pro, Copa Libertadores, eliminatorias mundialistas.
7: Disculpa,
6: y la Champions.
7: ¿Pero y en esas cosas, Caterjona?
6: Bueno, no sé si aquí, no entiendo, no sé si aquí canten el entretiempo, pero esta es una radio deportiva. ¿Sabes qué es una radio deportiva?
7: No, la verdad. Pero si usted me explica, yo entiendo, porque usted sabe que yo soy muy inteligente y me gusta la radio, me gusta como...
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9: Son las 11 de la mañana.
10: 12 minutos.

0: Son las 11 de la mañana,
1: 16 minutos.
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0: Son las 11 de la mañana.
1: 26 minutos.
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0: Son las 11 de la mañana.
1: 26 minutos.

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1: Son las 11 de la mañana.
2: 31 minutos.
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0: Son las 11 de la mañana.
1: 37 minutos.
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0: Son las 11 de la mañana.
1: 48 minutos.
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0: Son las 12 del mediodía.
1: Un minuto.
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0: Son las 12 del mediodía.
1: 8 minutos.
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0: señores. Señoras y señores, Carlos III. Una bulla para el consumidor mayor. ¡Bulla para el hito!
1: Bueno, La Habana, vamos arriba así. Tómonos para arriba, por eso.

0: máximo líder.
1: Son las 12 del mediodía.
2: 21 minutos. 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
1: Son las 12 del mediodía.
2: 22 minutos.

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3: Son las 12 del mediodía.
4: 26 minutos.

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1: Son las 12 del mediodía.
2: 30 minutos.
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1: Son las 12 del mediodía.
2: 40 minutos.

0: Son las 12 del mediodía.
1: 45 minutos.
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1: Son las 12 del mediodía.
2: 50 minutos.
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0: Es la una de la tarde. Es la una de la tarde.
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2: Es la hora 13.
3: 12 minutos.

0: Es la hora 13.
1: 16 minutos.
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0: Es la hora 13.
1: 23 minutos.
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1: Es la hora 13.
2: 29 minutos.
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1: Es la hora 13.
2: 30 minutos.
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0: Es la hora 13.
1: 35 minutos.
2: Y ahora sí estamos listos, señoras y señores. Yolanda Rivera y Adalberto Santiago con Rey Barreto.

0: Rey Barreto, muchas gracias.
1: 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Es la hora 13.
2: 43 minutos.

0: Es la hora 13.
1: 48 minutos.
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0: Es la hora 14.
1: 2 minutos.
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0: Es la hora 14.
1: 9 minutos.
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0: Eso, que Dios lo bendiga. Muchísimas gracias.
1: Es la hora 14.
2: 19 minutos.
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0: Es la hora 14.
1: 23 minutos.
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1: Es la hora 14.
2: 27 minutos.

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1: Es la hora 14:32
2: minutos.
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2: Es la hora 14:41
3: minutos.

0: Es la hora 14.
1: 48 minutos.
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0: Es la hora 14.
1: 53 minutos.
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1: Es la hora 14.
2: 56 minutos.
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0: Es la hora 15.
1: Un minuto.
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0: Es la hora 15.
1: 6 minutos.

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2: Es la hora 15.
3: 10 minutos.

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0: Es la hora 15.
1: 23 minutos.
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1: Es la hora 15.
2: 28 minutos.

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1: Es la hora 15.
2: 32 minutos.
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0: Es la hora 15.
1: 37 minutos.
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0: Es la hora 15.
1: 45 minutos.
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1: Es la hora 15.
2: 51 minutos.

0: Para ti, rumbero bueno, rumbero malo, ya tú sabes, brother. 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
2: Es la hora 15.
3: 56 minutos.

0: Es la hora 16.
1: Un minuto.
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0: Es la hora 16.
1: 8 minutos.
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0: es la hora 16.
1: 17 minutos.
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2: Es la hora 16.
3: 26 minutos.

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1: Es la hora 16.
2: 30 minutos.
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0: Es la hora 16.
1: 38 minutos.
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0: Es la hora 16.
1: 46 minutos.
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1: Es la hora 16,
2: 58 minutos.

0: Es la hora 17.
1: 3 minutos.
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0: Es la hora 17.
1: 9 minutos.
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0: Es la hora 17.
1: 17 minutos.
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1: Es la hora 17.
2: 32 minutos.
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0: Es la hora 17.
1: 38 minutos.
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2: Es la hora 17.
3: 44 minutos.
2: Es la hora 17.
3: 45 minutos.
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6: Es la hora 17.
7: 58 minutos.

0: Es la hora 18.
1: 3 minutos.
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0: Es la hora 18.
1: 8 minutos.
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0: Es la hora 18.
1: 18 minutos.
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0: Es la hora 18.
1: 24 minutos.
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Señoras y señores, todo listo, todo dispuesto para lo que va a ser este compromiso en el estadio Rodrigo Paz Delgado, más conocido como Casablanca. Hoy juega el Club Sport Emelec.

0: queremos ver.
1: Señoras y señores, todo listo y dispuesto para lo que va a ser este compromiso. Cierre la fecha, pero un domingo nada más. Señor Víctor Pizarro, ¿cómo me le va? Bienvenido, buenas noches.
2: Hola, hola, ¿qué tal? ¿Qué tal? ¿Qué tal a toda la audiencia de la CRE Satelital? Un saludo cordial para ti, Javier, para Juan Luis, para todos los oyentes que ya nos están sintonizando para lo que será este remate de programación hoy domingo 22 de agosto entre Emelec frente al cuadro de Liga Deportiva Universitaria en el reducto del Rodrigo Paz Delgado. Así que vamos a estar comentando, vamos a estar en la previa de lo que será este duelo el día de hoy, partido de la fecha que hoy Emelec va a tratar de sorprender, o Liga de Quito va a ratificar el buen momento que está atravesando tanto en campeonato doméstico como en Copa Libertadores, que recientemente también se clasificó a los cuartos de final del certamen. Así que vamos adelante con este partido.
1: Señor Juan Luis Fuenzalía, ¿cómo me le va? Bienvenido, buenas noches.
3: Hola, ¿qué tal? Muy buenas tardes. Bienvenidos a todos los amigos aquí de la CRE, listos para vivir este partido válido por la fecha 26 en Casa Blanca, Estadio Rodrigo Paz Delgado, Liga de Quito, Emelec.
1: Helen, don Víctor, todo suyo, don Víctor.
2: Muy bien, Emelec hoy juega ante Liga Deportiva Universitaria, como lo dije en el saludo. Liga hoy va a mantener o va a tratar de mantener el buen momento que atraviesa tanto a nivel local como a nivel internacional. Bueno, un Emelec que se reencontró con la victoria la semana pasada ante Técnico Universitario. Prácticamente ya renegando, Emelec logró quedarse con los 3 puntos en casa ante un técnico que en el primer tiempo no demostró mucho, pero en el segundo tiempo fue muy insistente el cuadro Guaitambo. Y bueno, Emelec que hoy va a tratar también de sacarse esa espina de ganar en la capital de la República, ya que el último partido que Emelec obtuvo o que tuvo en esta ciudad fue ante Independiente del Valle, en donde cayó goleado nada más y nada menos que 6-1. Así que vamos a ver qué es lo que hoy pasa. Vamos a ver qué es lo que propone hoy también Cristian Azuti, que revisando alineaciones, con tanto lleno de sorpresas, lo que hoy presenta el Tano Azuti contra un Liga Deportiva Universitaria que hoy pone lo mejor que tiene, Juan Luis, también.
3: Sí, correcto. Revisando un poco lo que va a plantear Cristian Azuti, obviamente genera dudas, genera sorpresas, una alineación que no la ha practicado, al menos en partidos de Liga Pro, y que seguramente lo estuvieron haciendo durante los entrenamientos, ¿no? Con caras nuevas, como sabemos, como son los nuevos refuerzos que tiene el cuadro millonario. Pero me parece que en esta oportunidad está aplicando una alineación, no sé si llamar de o verla muy defensiva, o definitivamente una alineación que puede dar alguna sorpresa. Lo cierto es que se va a jugar un partido que creo yo que, si bien es cierto, no está dentro de los clásicos del fútbol ecuatoriano, es un partido que tiene muchísima tradición, mucha rivalidad. Se han jugado algunas finales entre estos dos equipos, hay muchas historias que contar, y hoy se escribe una nueva historia en un duelo en donde, a diferencia de su rival de barrio, Emelec en el Estadio de Liga ha conseguido victorias muy importantes. Victorias cuando ha estado jugando muy bien, y victorias cuando las cosas no han andado nada de bien. Hace muy poco el Emelec le ganó a Liga de Quito en el Estadio Casablanca, en todas las situaciones que ha vivido. Entonces, yo creo que este es un partido con pronóstico reservado, más allá de las situaciones de ambos equipos, ¿no? La situación de Liga es bastante buena. Muchos dicen no, que no está jugando, que le cuesta ganar en su estadio. Sí, pero tienes a Liga de Quito metido en una instancia de Copa Libertadores importante, como es cuarto de final. Estás peleando la Copa Ecuador, estás ahí en la Liga Pro tratando de meterte a la etapa de Copa Libertadores también. Y bueno, han traído un técnico que me parece que tiene mucho cartel como para permitir hacer soñar al hincha de Liga. No digo que Thiago Núñez era un mal entrenador, lastimosamente acá existen esas situaciones extrafutbolísticas que a veces los técnicos terminan fracasando, y es un tema a nivel general. El camerino de los equipos ecuatorianos, del jugador ecuatoriano, es muy difícil manejarlo. Y cuando el entrenador llega un momento que se vuelve una piedra en el zapato para el grupo, porque el grupo, los intocables, los niños, los consentidos, los engreídos, no les gusta cómo trabaja el entrenador, no les gustan las decisiones, no les gusta concentrarse, entonces resulta que comiencen a bajar su nivel de una forma increíble y hacen que los técnicos terminen siendo separados. Es una tendencia, incluso me atrevo a decir, hasta la selección ecuatoriana. Entonces, Liga de Quito en los últimos años ha traído buenos entrenadores. Y me parece que, lastimosamente, los resultados no se han dado, por diferentes motivos, entre esos, como ya lo dije, ya los niños, los intocables, hoy, lastimosamente, dejaron partir a un buen entrenador. Ahora llega otro excelente entrenador. Como la gente de Universidad de Chile hoy día lo extraña. Hoy Universidad de Chile perdió la posibilidad de meterse a la pelea del campeonato chileno, y Colo Colo prácticamente ya tiene asegurado la estrella 35 de su historia. Tenía que ganar la U para quedar a 7 puntos de Colo Colo. Colo Colo ganó, así que le sacó 10 puntos de diferencia a la U de Chile en el clásico de fútbol chileno. Y Gustavo Álvarez era el gran entrenador que tenía la U. Y bueno, ambicioso, el entrenador fue a dirigir a San Lorenzo. En San Lorenzo no le fue bien. Y ahora Liga de Quito ha encontrado, para mí, uno de los mejores entrenadores que he visto dirigir en el fútbol chileno de los últimos años. Incluso no me extrañaría que en algún momento sea observado por la NFP para convertirse en entrenador de la selección chilena. Así que bueno, eso es por un lado. Por el otro lado, Medec, en sus circunstancias complicadas, económicas, extradeportivas, con deudas por todos lados, todas las semanas le salen estas sanciones FIFA, se ha mantenido con el entrenador como es Cristian Nasuti, con altas y bajas, y que esperemos realmente que el día de hoy logre consolidarse como el entrenador que toda la hinchada de Medellín espera. Un entrenador que en los últimos partidos ha generado dudas, sobre todo en el transcurrir de los partidos. Yo siempre califico al entrenador cuando se habla en jergas futbolísticas, cuando sabe leer los partidos. Y me parece que Nasuti en los últimos partidos o los ha leído al revés, o se le perdieron los libros. Pero, por ejemplo, con Técnico Universitario, un equipo que está peleando la parte baja, resulta que termina sufriendo en el Estadio Capoy por unas variantes inentendibles, y que hoy nuevamente plantea un sistema cuestionable que también puede ser aplaudible en el caso de que le vaya bien. Pero obviamente, cuando uno ve esta alineación, está observando que Medec salta con un equipo extremadamente defensivo, al menos en el libreto. Ahora, cómo se maneje en el transcurrir del juego es otra cosa. En todo caso, bueno, vamos a ver qué pasa. Estamos observando ahí a tremendas leyendas de nuestro fútbol, a Pato Urrutia, a Franklin Salas, el gran Cuqui Juárez, que defendieron las camisetas de estos equipos y que son parte de la leyenda de nuestro fútbol.
0: Campeones de América.
3: Que campeón de América, Pato Urrutia, Franklin Salas,
0: no estaba
3: lesionado.
0: Pero sí. Estuvo, bueno, estuvo, pero formó parte de ese equipo.
3: Formó parte
0: del equipo. Exactamente. Bueno, a ver,
2: El tema de Melec, Juan Luis, escuchándote un poco, es que creo que hoy Nasuti se va a mandar un Vicente Sánchez cuando lo veíamos en el arranque de esta temporada con el cuadro eléctrico. ¿A qué me refiero con esto y hacia dónde quiero ir? Sánchez experimentaba demasiado con Melec. Sánchez nunca encontró una alineación, nunca encontró, de hecho, tener jugadores que tengan regularidad con el pasar de los partidos. Hoy Nasuti cambió completamente con lo que habitualmente venía jugando. ¿Qué es habitualmente venía jugando? Al margen de que no esté Pedro Ortiz, estaba Mario Valero. Hoy no está Mario Valero, lo ubica Eduardo Bores. Ponía cuatro hombres en la defensa, tres hombres en la zona medular y tres hombres en la parte de arriba para hacer mayor presión. Hoy Emelec juega totalmente distinto. Hoy Emelec sale con una idea completamente diferente a lo que vimos incluso recientemente hace una semana en el Estadio Capuel. Ahora, yo creo que experimentar en una cancha tan complicada como es el Estadio Rodrigo Paz Delgado, o más conocido como Casa Blanca, creo que te puede pasar factura. Y creo que eso puede ser contraproducente para Emelec sobre todo. Así que hoy Emelec va a intentar, o está prácticamente, en teoría, está colocando un plantel, está colocando un esquema que no se lo ha venido viendo con regularidad en lo que va de esta temporada. Ahora, Liga de Quito, para no quedarnos atrás con el cuadro algo, con el cuadro local, tampoco es que se queda Gustavo Álvarez con querer probar o con querer experimentar con Liga de Quito. Porque si te das cuenta, Juan Luis, te pones a revisar los nombres, no son los que regularmente Liga de Quito coloca en el 11, ni en Liga Pro, ni en Copa Ecuador, ni en Copa Libertadores. Ahora, quizás quiero entender de que lo hace Álvarez porque los jugadores están cansados, jugaron entre semana Copa Libertadores, el rival con el que se midieron el día jueves no fue un rival sencillo, sino un rival que te exigió un poco más, te hizo despeinar más de lo habitual. Así que yo creo que con ciertas excepciones, creo que Gustavo Álvarez termina ubicando un 11 inicial que no es tan habitual ver en Liga de Quito y mucho menos en Emelec, mucho menos.
1: Muy bien, vamos con la alineación de Emelec. Anote, señor Juan Luis.
3: Correcto, vamos con la alineación del cuadro millonario.
1: Eduardo Bores con el 12, creo, ¿no?
3: 90.
1: 90, Eduardo Bores.
3: Número 90, Eduardo Bores, que vuelve a la capital después de un paso por el fútbol brasilero y que debuta en el cuadro eléctrico.
1: Ojalá que le vaya bien. No, dejémoslo así nomás. Teo Gómez, 23, 13. Teo Gómez.
3: Gracias. Teo Gómez, número 13.
1: Va Fernando León, stopper por derecha, 27.
3: Luis Fernando León, número 27.
1: Como último hombre, Aníbal Leguizamón con el 2.
3: Aníbal Leguizamón, número 2.
1: Stopper por izquierda, Stalin Valencia, 51.
3: Stalin Valencia, número 51.
1: Ignacio Guerrico con el número 3.
3: Ignacio Guerrico, número 3.
1: Vea, sacando aquí medias conclusiones, podría ser esto. Griffin como cabeza de área con el número 6.
3: Griffin, número 6.
1: Valverde, Jefferson con el 30.
3: Número 32, no. Jefferson Valverde.
1: Lo acompañaría Mina con el 5. Ángelo Mina, 5.
3: Ángelo Mina, número 5.
1: Luis Fragoso como enlace con el 15.
3: Con el número 15, Luis Fragoso.
1: Y Ronnie Carrillo con el 9.
3: Y el delantero, el que se espera tanto, Ronnie Carrillo, número 9.
1: Podría ser así, ¿no?
2: Sí, puede terminar siendo así. Así que, ¿ahí? Bueno, está bien. Bueno, tengo que acá levantar el cuaderno para poder ver. A ver, Teo Gómez y Ignacio Berrico, los laterales del día de hoy. Luis Fernando León, Leguizamón y Stalin Valencia, que a los tiempos vuelven a aparecer dentro del esquema titular del cuadro eléctrico, irían en la zona defensiva, en la media. Jefferson Valverde, yo creería, Javier y Juan Luis, que iría como cabeza de área en los últimos tres, bueno, en los dos anteriores partidos en donde se estrenó Valverde. Lo vimos a Jefferson en una posición más de volante de marca, muy bien asentado, muy bien anclado, y no se movía mucho en su posición. Hoy Griffith creo que va a ser el más dinámico, haciendo, creo yo, Juan Luis, la labor que trataba o que hacía Gonzalo Napoli. Más arriba lo ubicaría a Ángelo Mina que como en sus mejores momentos en Sociedad Deportiva Aucas lo pondrían a correr por la banda derecha, por la izquierda iría Luis Fragoso, y como único punta hoy lo dejarían completamente solo a Ronnie Carrillo, el ex hombre de, bueno, de Nacional, de Muchurruna, también de Fortaleza de Brasil. Así que hoy Carrillo prácticamente sale completamente solo, Juan Luis.
3: Yo tengo otra idea, que puede ser un 4-2-3-1. Teo Gómez por derecha, León, Valencia, Guerrico,
2: okay.
3: Leguizamón, Griffith y Adán, Leguizamón, Valverde, perdón.
2: Okay.
3: Griffith adelante de estos dos. Ángel Domina y Fragoso como enlace para Ronnie Carrillo.
2: ¿Sabes cuál es el problema, Juan Luis? De que lo ubicarían a Leguizamón en una posición que no le corresponde. Y Leguizamón
3: ya lo ha hecho, ¿ah?
2: Correcto, pero no le ha funcionado. A Leguizamón no le ha ido muy bien jugando de número 5, no le ha ido muy bien jugando de volante de corte. Al menos que Leguizamón se retrase, al menos que Leguizamón quede muy muy cerca de los centrales, jugando ahí muy parejo, jugando muy cerca hombro a hombro con Luis Fernando León y con Stalin Valencia. Pero dudo mucho que hoy Nasuti se arriesgue a colocar a Aníbal Leguizamón como una especie de volante de marca. Así
1: vamos,
2: que
1: vamos con la MLE.
2: Sí,
3: con la debida. Vamos con la combinación de debida de Quito.
1: Alexander Domínguez, 22.
3: Domínguez, número 2, 22, Edida.
1: A la derecha, Iván Frangoy Zambrano, 26.
3: Yo lo tengo ayer en Quiñones.
1: Sí, correcto. Póngalo a la derecha, yo sé por qué le digo.
3: Ok, Zambrano, 26.
1: Póngalo por el otro lado, Yerlin Quiñones con el número 23.
3: Muy Yerlin bien. Quiñones, número 23.
1: Stopper por derecha, Jan Ayala o Alala con el 30.
3: Jan Alala, número 30.
1: Vamos con el último hombre, Luis Segovia, 44.
3: 44, Luis Segovia.
1: José Carabalí, stopper por izquierda, 66.
3: 67 lo tengo yo.
1: Bueno, ya en la claqueta me mandaron 66. Bueno,
3: ok. Sí.
1: Ay, que escojan el número que quieran, ya.
3: Muy bien.
1: Mediocampo, Juan Rodríguez, 31.
3: 31, Juan Rodríguez.
1: 8 para Jesús Pretel.
3: Pretel, número 8.
1: Alexander Alvarado con el 10.
3: Alvarado, número 10.
1: Janer Corozo con el 12 más 1.
3: Janer Corozo, número 13.
1: Y el payaso, no sé qué jugador, no sé qué sea, Daverson, 16.
3: Número 16, Daverson en el estadio. Rodrigo Paz Delgado, cerca.
1: En el último partido, ajá, Iván Frangoy Zambrano jugó de como lateral por derecha.
2: Pero no es tan habitual verlo en esta posición. No,
3: bueno, en libertad a veces jugaba, tiraba a la derecha.
1: Pero como zona de volante, no sí. en
3: no, defensa. Yo creo que va a ir Yerlin Quiñones por la derecha, Alala. No,
1: es que va a ir con línea de 5.
3: Segovia, correcto. Y Carabalí,
2: cerrar en la línea de 5.
3: Yerlin, Ayala, Segovia, Carabalí, Rodríguez, Pretel, Alvarado por izquierda, Frangoy por derecha. Daverson y Janer.
2: Exactamente, y Javier, disculpa, ¿tú no crees de que Gustavo Álvarez estaría desgastando un futbolista que lo puede utilizar como volante mixto al ponerlo como lateral por derecha?
1: Es que ya lo puso en otro partido, acuerdo.
2: Pero no es tan habitual.
1: Lo puso con
2: Aucas. A esto también súmele que hoy se hizo oficial la salida de Ronnie Redes de Liga Deportiva Universitaria.
1: Ah, ya salió Redes.
2: Exactamente, sí. Va a venir, viene otro refuerzo a Liga
3: de Quito. De Boca, el chico.
2: No, Vega ya viene, pero viene otro. Y necesitaba liberar un cupo de extranjero para que pueda ser inscrito en la Liga Pro. Así que yo creo que al menos el día de hoy, Frangoy Zambrano saldría como volante mixto, más no como un lateral. Aunque por etapas del partido, puede ser, por momentos, puede ser que lo veamos como lateral por derecha. Puede ser. No creo y no niego de que lo podamos ver en esta posición, Juan Luis.
3: Muy bien, amigos míos, fanáticos del fútbol de la CRS Satelital. Ya estamos listos y dispuestos para que salten los equipos al terreno de juego en ese túnel. En ese túnel donde tantos sueños, tantos anhelos de hinchas de Liga Deportiva Universitaria han disfrutado.
2: Oiga, caballero,
3: desde aquella jornada en el año 2008 cuando ganaron la Copa Libertadores de América.
2: Disculpe que lo interrumpa, pero nos estamos olvidando de los caballeros que nunca faltan, los árbitros.
3: Dígame
2: el
3: nombre.
2: El central del partido es el señor Guillermo Guerrero, el primer asistente Luis García, el asistente número 2 Flavio Nal, el asesor de árbitro, el cuarto árbitro, perdón, Kevin Poveda en el VAR, Kevin Pazmiño, asistente VAR, Adrián Lescano, asesor de árbitros, Franklin Lohor, y el quality manager, Luis Vera.
3: El otro día vi, no sé si fueron convocados árbitros ecuatorianos a Copa Sudamericana de Libertadores, pero en el VAR sí había el señor Orbe. No recuerdo si habían... la verdad no sé si hubo árbitros ecuatorianos en los torneos internacionales. Amigos míos, señoras y señores, saltan de blanco completo los jugadores de Liga Deportiva Universitaria y de azul, ese azul del cielo, sale el conjunto millonario. Ah, ok. Saltan los equipos al terreno de juego. Emelec Liga, Liga Emelec, Liga Pro Fecha número 26, se persignan, otros levantan los brazos al cielo, estamos listos y dispuestos aquí en el estadio Rodrigo Paz Delgado para que el bombillo, para que el conjunto de Liga se vean las caras una vez más. ¿Qué partido recuerdan ustedes entre estos dos equipos? Hay grandes partidos, pero por supuesto los de Liga se acordarán de aquel 7-0. Los de Emelec se acordarán de aquel empate conseguido en el año 2015 con Omar de Felipe, donde dieron la vuelta aquí en el estadio.
2: Y en el 2017, el 4-2, ¿se acuerda?
4: Alguien.
2: Sí, oiga, ¿qué pasó? Oiga, ve, ahí lo pusieron a Franguí Zambrano por derecha. Pero Juan Rodríguez es central y lo ponen como volante.
3: Bueno, vamos a ver.
2: Bueno, a ver, volviendo. Yo me quedo, Juan Luis, con el partido inmediato que tuvimos en noviembre del año pasado. En Copa Ecuador, Emelec 1, Liga Deportiva Universitaria 0, con gol de Maicon Solís, asistencia de Juan Pablo Ruiz Gómez. Creo que ese Emelec, disculpa lo que voy a decir, Juan Luis y Javier, yo creo que en ese Emelec era la plantilla mucho menor a la actual y le pudo ganar 1-0 a Liga de Quito.
3: Sí, no, por eso es que decía al inicio de la transmisión de que Emelec, han habido partidos que realmente nadie daba
2: ni un solo centavo,
3: ni un centavo para poder ganar y lo consiguieron. O sea, así como también le ganaron a Independiente del Valle ese año, ¿no? Entonces, bueno, vamos a ver qué pasa, ya lo vemos. A ver, ¿cómo es la historia? ¿Se equivocaron los señores de la televisión? Porque lo veo a Dida Domínguez.
4: A Dida Domínguez.
3: Y lo pusieron a Valle.
4: Y a Valle lo pusieron como titular y en la franja de suplentes.
2: Se han pegado una verdadera... Bueno, la del día se pegaron. No es la primera vez. No es la primera vez que sucede. ¿Qué pasó? Oiga.
4: ¿Qué? Es que... Yo sé por qué.
2: A ver,
4: digo.
2: Ahí.
4: No, más
3: atrás. A ver, ¿nosotros estamos bien ahí o no?
4: Ahí, ¿qué es?
3: Muy bien, ahí están formando para la fotito. Antes salían en el póster de la revista Estadio, de Diario del Universo, de Expreso. Ahora no salen en ningún lado. Uno quiere tener el afiche del equipo,
2: la foto,
3: y
2: que
3: no aparece nada.
2: Oiga, Bores, después de tantos meses vuelve a jugar, vuelve un a ser el titular. Ve, dése cuenta.
4: Más de un año.
2: Después de un año.
3: Oiga, este tiene un aire a Sebastián Rodríguez, ¿no? Tiene claro. Un aire.
2: ¿Usted se acuerda todavía de ese jugador?
3: ¿Ah?
2: ¿Te se acuerda todavía de ese
3: jugador? No, por la cara, tiene un aire. No estoy diciendo que...
2: O sea,
3: que,
2: por el bigote que, también lo relaciona.
3: Tiene un aire, es muy parecido.
2: Hace falta un Joao Rojas ahora, para que también lo acompañe.
3: Pero el Joao Rojas es que le hizo un golazo a José Francisco Ceballos, justamente en una definición... para ir a Copa Libertadores de América, justo en el año 2009,
2: correcto,
3: cuando Liga había ganado la Copa Sudamericana, jugaron en Emelec y Liga un partido para definir quién iba a Copa Libertadores, y Joao Rojas se mandó un pique de la mitad de la cancha, lo salió a cortar Pancho Ceballos y definió con categoría. El Joao Rojas que, para mí, fue mucho mejor.
1: Señoras y señores, esto está listo para arrancar. El compromiso aquí en la capital de la República, el compromiso de Liga frente a Emelec. El comentario viene por parte del señor Víctor Pizarro. Y en la narración llega... Llega. No quiero ir.
3: Muy bien, igual la vamos a pasar bien. Yo creo que debería hacerlo allá, pero bueno, mejor no digo nada porque acá se enojan. La vamos a pasar bien, queridos amigos fanáticos del fútbol. El señor Guillermo Guerrero, hace el sorteo con la monedita, una monedita especial a veces tienen estos árbitros, para definir de dónde ataca, de dónde comienzas atacando, si quieres sacar. La verdad, bueno, son, digamos, rituales del fútbol. Antes decías que te gustaba atacar hacia el arco, te gustaba terminar atacando hacia el arco donde estaba tu hinchada, ¿no? Hoy no sé si todavía eso se siente, pero yo recuerdo, por ejemplo, de los años 2000, a la gente de Medellín le gustaba terminar jugando hacia el arco de la Avenida Quito, la vieja Avenida Quito, porque la presión que ponía la barra de Medellín era bárbara. Y ahí aparecía uno que está ahora comentando, como el Cuqui Juárez, como Tidino Tenorio, como el Flaco Cavies. Lo mismo pasaba con Barcelona, le gustaba terminar en el segundo tiempo atacando hacia la barra sur oscura. Pero ahora no sé si realmente la barra termine siendo algo que te ayude en el momento de levantar un equipo, porque hoy en día más se dedican a andar lanzando botellas que estar alentando. Tenemos un minuto de silencio, vamos con un minuto de silencio. ¿A quién corresponde este minuto de silencio? Me imagino que el accidente aéreo que se dio este fin de semana.
5: Del funcionario público.
3: Del funcionario público.
5: O tal vez por el terremoto en Colombia, puede ser. Sí, exactamente, puede ser.
3: Yo creo que además porque estamos en semana de duelo nacional. No nos olvidemos
5: de eso. No, pero ya pasaron los tres días, pues.
3: Bueno, pero pueden hacer un minuto de silencio por eso, ¿no?
5: No, pero también puede, yo creo que está más relacionado con el tema del terremoto en Colombia, Juan Luis. Recordemos que Conmebol también está haciendo...
3: Señoras y señores, arranca la pelotita aquí en el estadio Rodrigo Paz Delgado. No hay mucho público en todo caso. La tiene Liga Deportiva Universitaria de Quito, los pies de Ayala, que lleva el número 30. Ya vamos a ir viendo, señor Víctor Pizarro, cómo realmente están planteados los equipos. Emelec y Liga Deportiva Universitaria. La pelota la tiene Segovia. Segovia la toca con Carabalí, que va por la banda izquierda. Lo marca Ángelo Mina, que está por la banda derecha. La tiene en estos momentos de conjunto. Algo con pretendio antes, pelotazo largo. Se cruza Griffith de cabeza. Pelota que la tiene Luis Fragoso, que avanza por la banda izquierda. La tiene Fragoso. La aguanta la marca de Daverson. La tiene Fragoso. Se apoya con Griffith y retrocede para Stalin Valencia. Valencia la abre para Aníbal de Guizamón. La tiene de Guizamón. Ahora se la toca Luis Fernando León. La tiene León. La toca nuevamente de Guizamón, que va a terminar iniciando el fútbol del Club Sport Emelec. Levante el pelotazo largo de Guizamón. Arriba va, se cruza Segovia. Le intentaba pelear el jugador Carabalí.